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1: Únicamente nos restan ya 5 minutos. 5 minutos y nos darán las 7. Las 7 de la noche. Aquí en La Qué Buena 90.5 de tu FM.

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1: Señores ejecutivos, buenas noches.
2: Buenas noches.
1: Disculpen por hacerlos venir a esta reunión extraordinaria.
3: Ya las 9 de la noche, las 7 de la noche con 10 minutos, las 19 horas, 7 de la noche con 10 minutos. Te acompañamos aquí en La Qué Buena 90.5 de tu FM a ritmo de banda. Así que ya sabes, comunícate con nosotros, La Qué Buena te complace.
1: Además, ¿cómo justifica la compra de los departamentos? No sabes con el tipo de mujer.
4: Ahí ya no la metas.
1: Esa mujer es falsa.

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Anoche ya con 42 minutos, solamente ya nos restan 18 minutos y nos darán las 20 horas 8 de la noche. Vamos a complacer con mucho gusto a todos nuestros grandes amigos que el día de hoy están cumpliendo años, muchas felicidades. Y también para saludar a nuestra amiga Mariquita allá en la colonia Las Flores, nos solicitó un tema que lo canta Ramón Ayala y los Bravos del Norte, Central Camionera, pero aquí la encontramos con banda y lo vamos a proyectar a ritmo de banda con la banda Cautiva. Así que espero que la disfruten en esta noche, una noche por cierto nublada, pero también con un fuerte calorcito por ahí.

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1: Ok, mis amigos, muchísimas gracias. Así llegamos a la parte final de nuestras 14 horas que diariamente transmitimos a través de La Que Buena 90.5 de tu FM, transmitiendo desde la bella ciudad de Matías Romero, Oaxaca. Muchísimas gracias a todos nuestros patrocinadores y a toda esa gente bonita que nos sintonizó durante estas 14 horas de este viernes 9 de octubre. Nos vamos. A nombre de la Gerencia General, a nombre de la Gerencia Administrativa y Cuerpo de Locutores. La Qué Buena te dice que pases buenas noches. No.

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1: Si supiera que hoy fuera la última vez que te voy a ver dormir, te abrazaría fuertemente y rezaría al Señor para poder ser el guardia de tu alma. Si yo supiera que esta fuera la última vez que te vería salir por la puerta, te daría un abrazo, un beso y te llamaría de nuevo para darte muchos más. Si yo supiera que esta fuera la última vez que voy a oír tu voz, grabaría cada una de tus palabras para poder oírlas una y otra vez indefinidamente. Si yo supiera que estos son los últimos minutos que te veré, te diría cuánto te quiero y no asumiría totalmente que tú ya lo sabes. El mañana no le está asegurado a nadie, joven o viejo. Hoy puede ser la última vez que veas a los que amas. Por eso, no esperes hasta mañana. Hazlo hoy, ya que si el mañana nunca llega, seguramente lamentarás el día que no te tomaste el tiempo para regalar una sonrisa o un abrazo y un beso. Y dirás que estuviste muy ocupado como para concederle a alguien un último deseo. Mantén a los que amas cerca de ti. Diles al oído lo mucho que los quieres y lo mucho que los necesitas. Quiérelos y trátalos bien. Toma tiempo para decirles: lo siento, vida mía, perdóname, por favor. Todas esas palabras de amor que conoces. Así, si el mañana nunca llega, no tendrás ningún remordimiento el día de hoy. Siempre hay un mañana, y la vida nos da oportunidad de hacer las cosas bien, pero por si me equivoco, y hoy es todo lo que nos queda. Me gustaría decirte cuánto te quiero, y agradecerte por todo lo compartido durante tantos años juntos. Gracias, amor. Gracias por haber sido tan tolerante conmigo. Gracias, Señor, por haberme regalado la vida. Y gracias también por haberme hecho tal y como soy.

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8: Yo creo en muchas cosas que no he visto. Y ustedes también, lo sé. No se puede negar la existencia de algo palpado, por más etéreo que sea. No hace falta exhibir una prueba de decencia de aquello que es tan verdadero. El único gesto es creer o no. Algunas veces hasta creer llorando. Se trata de un tema incompleto porque le falta respuesta. Respuesta que alguno de ustedes quizás le pueda dar. Es un tema en Technicolor para hacer algo útil de

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1: Buenos días, muy buenos días. Qué gusto de estar de nuevo en este nuestro programa Encuentro Sabatino para comentar, para opinar. Hoy es el día de opinar los casos y cosas de la semana. Como siempre, muchos temas interesantes, importantes, pero además la participación de nuestros invitados de esta semana. Hay que platicar antes del clima. El clima muy muy lluvioso, prácticamente toda la república con algo de frío, pero espero de que todos estemos bien. Hay que estar cómodos, descansados, con una taza de café o de chocolate. Vamos a hacer nuestro programa de 2 horas en 4 partes, vamos a dividirlo con 4 temas diferentes para no aburrirlos, para no cansarlos, pero creo que vale la pena aguantar las 2 horas. Los temas de la semana local, pues vamos a hablar de las corcholatas destapadas, anticipadas y prácticamente puras mujeres. Si se dan cuenta, en los espectaculares prácticamente están las mujeres bien arregladitas, se ven bien peinadas, bien perfumadas. Vamos a hablar de ellas, de lo que está sucediendo en el estado de Oaxaca, pero también vamos a hablar de lo que está pasando en Juchitán. Vamos a tratar de tener un enlace con Francisco Vázquez, que es el presidente del Consejo Municipal. ¿Cómo le ha ido en estos días? ¿Cómo se ha sentido ya con la ausencia de nosotros del programa Encuentro? Creo que tiene mucho trabajo. Si antes se sentía cansado, ya me imagino cómo está. Ya fue la entrega-recepción. Siguen los amagues, siguen las negociaciones con los grupos tradicionales. Decía el mismo Paco que habían 2-3 sindicatos en Juchitán, pero habían como 8 organizaciones sociales, sobre todo de la COSEI, del PRD, que pues están viviendo de la ubre desde hace muchos años, y por supuesto que no quieren soltar esa ubre, quieren seguir mamando. Y con eso, pues, definitivamente no alcanza el presupuesto. No alcanza el presupuesto, que se va prácticamente el 90% del presupuesto de Juchitán en esas organizaciones y sindicatos. Y además sé que se están sumando aunados a los regidores destituidos recientemente, que también, como lo ha dicho el propio Francisco Vázquez, él nada más ha podido nombrar a 2 personas, él y 2 personas más, pero todos los demás regidores quieren que lo restituyan o que le sigan pagando. Vamos a ver qué nos dice Paco, ojalá y se dé tiempo para contestarnos, porque solo sabemos lo que ha declarado a través de las redes. Seguiremos con el tema también de la SAEO, de las detenciones, de las nuevas detenciones. Este caso de la SAEO, del sindicato, que ya no se llama SAEO, no sé cómo se llame actualmente, pero están involucrando mucho al municipio de Oaxaca, al presidente municipal de Oaxaca, Ray Chagoya, que algo tendrá que decirnos. Lo hemos invitado para entrevistarlo, para platicar con él, porque las declaraciones recientes de su dirigencia nacional y estatal del Verde, pues tampoco lo está apoyando. Algo le sabrán a Ray Chagoya con la relación de los funcionarios de su cabildo involucrados en la SAE, por una parte. Por otra parte, está la problemática de los sindicatos que tiene el municipio de Oaxaca, el ayuntamiento de Oaxaca. Bueno, vamos a hablar de esto. También vamos a hablar, por supuesto, con el conductor y periodista Álvaro Morales, la lista de los listos, la lista de los listos del YEPO, que cada día se ventilan más, tanto políticos, pero vamos a hablar más de los supuestos periodistas honorables, decentes, que ejercen la libertad de expresión, pero con puros prebendas, porque están en la nómina, tanto del YEPO, algunos en la nómina de la Secretaría de Salud y, por supuesto, en la nómina de comunicación social del gobierno del estado, aparte de los contratos que tienen a través de sus redes. ¿Qué credibilidad puede tener la audiencia, los lectores que supuestamente informan cuando nos dicen de que están ellos y en muchas ocasiones también sus familiares, sus esposas? De esto vamos a hablar porque no se vale. Se trata de ejercer la libertad de expresión, pero con responsabilidad, con claridad, pero de cochupos, pues difícilmente se pueden ejercer la libertad de expresión. Pero también tendremos la invitación, de nuevo, que me da mucho gusto que haya aceptado el exgobernador, exsecretario de Gobernación, senador, diputado, y sigue siendo asesor, tuvo muchos años en Puebla como asesor, como secretario general, ahora actualmente creo que sigue como asesor en el norte, en Chihuahua. Me refiero a Diodoro Carrasco. Vamos a hablar sobre la injerencia extranjera, un tema interesante, importante, sobre todo por lo que la presidenta ha dicho recientemente de la doble nacionalidad, pero también de la injerencia, porque esto va dirigido hacia Estados Unidos por lo que está sucediendo en todo, pues prácticamente en toda América. Los gobiernos de izquierda que habían hace poquitos años prácticamente están siendo sustituidos por gobiernos de derecha. Y esto, pues hay una preocupación, sobre todo con lo que está sucediendo el último bastión con Lula allá en Brasil, con Bolsonaro, pues va a quedar, yo creo que México con la única bandera de izquierda en América, y es la preocupación que se tiene, sobre todo de Morena, en la injerencia de Estados Unidos, pero también con la bandera de la delincuencia organizada, del narcotráfico, de todo eso vamos a platicar con el licenciado Diodoro Carrasco en unos minutos más. Y tendremos en la tercera parte del programa la entrevista de la semana. La entrevista de la semana con Porfirio, el tema Porfirio Díaz, los días de Porfirio Díaz, con Carlos Tello Díaz. Su tercer volumen, y vaya que pesa los tres volúmenes que ha escrito sobre los días de Porfirio Díaz, su vida y su tiempo, la guerra, el poder. Es un tema muy importante, muy interesante para los mexicanos, pero sobre todo para los oaxaqueños, y sobre todo creo para las nuevas generaciones, porque a las personas de nuestra edad pues nos contaron la historia que quería el régimen en cada una de sus épocas, tiempos, y siempre se ha dicho que Porfirio Díaz ha sido un villano, pero por otro lado algunos lo reconocen como un héroe, el que realmente vino a a modernizar el país. Pero dentro de esta historia que platicaremos con Carlos Tello, le voy a pedir que también, aparte de que nos narre, nos platique sobre su último libro que acaba de presentar, El Poder, que nos hable un poco más de la relación que se tuvo con Benito Juárez, la relación de Porfirio Díaz en su vivencia en el estado de Oaxaca, bueno, en el istmo de Tehuantepec, hablar también, ¿por qué no?, de su hermano, del Chato Díaz, con triste historia allá en Juchitán. En fin, hay muchas cosas que podemos platicar con Carlos Tello. Los invito para que participen a través del WhatsApp o de las líneas telefónicas, el 516-3896, y creo que ya me aprendí el WhatsApp, que es 951-308-1361. ¿Estoy en lo correcto, compañeros? Y si no, ahorita se los confirma Álvaro o Lilo. En fin, creo que tendremos un programa muy, muy bonito, muy ameno, y espero de que estén preparados para aguantarnos las 2 horas. Mi compañero Álvaro Morales, ¿ya lo tenemos, Cristian? Álvaro, muy buenos días, ¿cómo estás? Vamos a iniciar con una parte de los temas locales. Yo no sé qué tengas preparado, Álvaro.
2: Buenos días, don Humberto, amigas y amigos de Encuentro Sabatino. El tema de Juchitán, que se había planteado, creo que es un tema interesante, darle continuidad a este proceso de reinstauración, de recomposición del tejido social que se está viviendo en este municipio emblema e importantísimo de Oaxaca. Creo que es uno de los temas importantes. Hay muchos aquí en Oaxaca surgidos durante las últimas horas. Solamente la violencia resurge en la región de la costa, en Pinotepa Nacional, donde un comunicador también es asesinado ayer durante un ataque armado. Las lluvias también que continúan en Oaxaca con algunas afectaciones severas en la región del Istmo de Tehuantepec. Pero me parece, don Humberto, que el tema Juchitán no se puede dejar a un lado.
1: Claro, no sé si tengamos al nuevo presidente de Juchitán programado, no sé si ya haya confirmado, para tenerlo ahorita, o iniciamos primero con las lluvias o con lo que tú creas, Álvaro.
2: El tema también de la ASAEO, como bien lo indica, esta relación lamentable, condenable a todas luces, don Humberto, de este sindicato anteriormente conocido como la Alianza de Alianza de Asociaciones del Estado de Oaxaca, la ASAEO, de Sindicatos y Asociaciones del Estado de Oaxaca, hoy FESO, Federación de Organizaciones del Estado de Oaxaca. La vinculación de otra funcionaria de rango medio alto del municipio, la directora de Fomento Cultural, que es detenida en Jojocotlán hace 72 horas, poco más de 72 horas, acusada de pertenecer a una célula pues especializada en extorsión y cobro de piso. Ella pues era funcionaria en activo del Ayuntamiento de Oaxaca de Juárez, y esta directora de Fomento Cultural se suma al síndico segundo, alias el Duc, que fue detenido en agosto pasado, señalado de participar en una banda de robacoches. También esta estructura de la banda de robacoches, vinculada, de acuerdo con las autoridades, con la ASAEO. Una situación bastante grave, don Humberto, que se sigue dando aquí en Oaxaca, en este contexto del tema de Juchitán, donde el presidente municipal, hoy expresidente municipal, Miguel Sánchez, pues está siendo procesado, acusado de pertenecer a la delincuencia organizada, junto con su excomisario de policía de este mismo punto, Juchitán de Zaragoza, que vinculan entonces a autoridades de muchos municipios con células delictivas, don Humberto.
1: Sí, Álvaro, como lo decía en el introito, yo creo que algo también tendrá que decirnos el presidente de Oaxaca, Ray Chavoya, porque ya son varios funcionarios. Pero bueno, me están informando de cabina que ya tenemos al nuevo presidente de la administración de Juchitán. Paco, muy buenos días. Álvaro, te dejo con Francisco Vázquez.
2: Paco, mucho gusto saludarte después de ya una semana de estar al frente de la administración de Juchitán. ¿Cómo va todo, Francisco?
3: Muchas gracias, Álvaro. Señor Humberto, muy buenos días. Gusto en saludar al auditorio de Encuentro en todo el estado de Oaxaca. Bueno, espero que sigan teniendo un buen recuerdo de su servidor. Pero bueno, aquí estamos, Álvaro, gracias a Dios, empezando el día con muchas ganas de trabajar, caminar con este gran proyecto, esta gran causa que se llama Juchitán. Estamos para servirles, Álvaro, buen día.
2: Entiendo, Francisco, que estuviste en Oaxaca hace 2 días, si no mal recuerdo, viste viendo cosas de logística, de organización administrativa. ¿Qué se derivó de esta visita a Oaxaca, Francisco? ¿Qué temas se tocaron y con quién te reuniste?
3: Sí, mira, estamos trabajando en el área técnica y en el área de gobierno. El área técnica es la entrega-recepción. Ahí están nuestro equipo jurídico, nuestro equipo contable, con quienes están entregando la administración anterior, que concluyó precisamente a partir de que yo asumo el cargo de comisionado municipal el pasado 25 de septiembre, después, por supuesto, como todos sabemos, de que el Congreso terminó la desaparición de poderes en nuestra ciudad de Juchitán. En la parte técnica, Álvaro, pues es una revisión muy minuciosa. Aquí quiero destacar que hemos solicitado, y así ha sido atendido, la participación, el acompañamiento, pero sobre todo también la revisión por parte de la Auditoría Superior del Estado, por parte de Gobernación. Quiero destacar que la Secretaría de Gobernación, a través de la licenciada Rosa Isela Rodríguez, han estado muy atentos a lo que ocurre en Juchitán, han dado instrucciones muy precisas a sus directores generales de Gobernación para poder estar acompañando de manera permanente tanto el área de supervisión, de entrega-recepción, como el trabajo de gobierno que ya se está haciendo, que en un momento te doy los detalles. En este sentido, Álvaro, pues nosotros estamos dejando que la gente que sabe del tema, los especialistas en la materia, por lo delicado del tema, por supuesto, estén haciendo su trabajo. Y nosotros vamos a ver un resultado. El estado de la cuenta pública, cuál es la condición financiera de nuestra ciudad, de nuestro municipio, qué obras se han ejecutado, qué obras estarían desarrollándose, cuáles están pendientes, cuáles ya están firmadas, cuáles tienen fianza, cuáles no, pero ya están contratadas. En fin, es un tema arduo. Han sido horas, noches enteras en las que el equipo técnico, insisto, se ha puesto a trabajar, nosotros pendientes como comisión. Y bueno, estamos en ese proceso. Finalmente logramos ya liberar también recursos para hacer el pago semanal y también este mismo fin de semana el pago quincenal de algunos trabajadores entre policías municipales y administrativos. Esos son los avances que tenemos en esa materia, Álvaro. Y en el área de gobierno, bueno, pues seguimos concretando. Por parte del gobierno del estado hay programas que se han agilizado para poder atacar las causas de esta condición tan desafortunada, tan lamentable que hemos vivido y seguimos, por supuesto, atendiendo en la ciudad de Juchitán y sus agencias. Es decir, hay programas que están llegando a la juventud, están mejorando espacios públicos para la sana convivencia de las familias de Juchitán. Hay trabajos que están reforzando temas sociales a adultos mayores, a jóvenes, a madres trabajadoras, madres solteras, en fin, todos los sectores más vulnerables para poder mejorar, por supuesto, sus condiciones de vida. El próximo martes el próximo martes estará el gobernador Salomón Jara en la ciudad de Juchitán, junto con la señora Irma Bolaños, presidenta del DIF estatal, encabezando un programa de entrega de apoyos sociales a través del Plan Callapadulí. En fin, Álvaro, hay mucho trabajo a través del Estado, a través del gobierno federal. Se han iniciado ya con las obras de electrificación, se han retomado algunas obras que se habían quedado suspendidas precisamente por las condiciones de pues inseguridad en nuestra ciudad. Se están concluyendo campos de fútbol, de inmediato también Pemex está aportando lo necesario para equipar algunas escuelas. La instrucción precisa de Gobernación y del gobierno del Estado es agilicen, concreten y demos resultados para que Juchitán pueda recobrar el buen ánimo.
2: Francisco, entiendo por lo que acabas de comentar que vas a dar vista, van a dar vista tú y tu equipo de esta entrega de excepción a la Auditoría Superior del Estado de Oaxaca. ¿Se podría establecer, Francisco, que habrá alguna auditoría extraordinaria a la administración de Miguel Sánchez? ¿Podemos interpretar esta situación de alguna auditoría extraordinaria a la administración desaparecida?
3: Mira, Álvaro, la verdad es que todo en este caso es extraordinario. Y no nos lo parece solamente a nosotros, los que vivimos en Juchitán, los que estamos asumiendo este cargo. A cada uno de los lugares a los que acudimos, a cada una de las oficinas, a cada una de las instancias a las que hemos acudido, tienen la misma percepción o les genera la misma inquietud. Juchitán en este momento es un caso inédito, es sui generis, es muy singular y eso es lo que se está haciendo al respecto. Creo que desde hace mucho no se tenía una revisión tan detallada, tan apegada a norma, tan minuciosa, como se está haciendo en este momento. Por eso te digo, solicitamos el acompañamiento de la Auditoría Superior del Estado, que además no es mero, ¿qué te podría decir?, acompañamiento, es por supuesto el deber, ¿no? Y es la exigencia de la auditoría. Por parte del gobierno federal también hay una lupa sobre esta entrega-recepción que se está llevando a cabo, y te tengo que ser muy franco, Álvaro, nosotros que asumimos la responsabilidad de encabezar esta comisión como un grupo de ciudadanos de Juchitán, pues con esto también queremos blindarnos, estar seguros de lo que estamos recibiendo, y a partir de esto trabajar con lo que están dejando en nuestras manos.
2: Francisco, 15 días, tienes razón, pasa muy rápido el tiempo, para mí que había sido menos el comienzo de tu encargo, pero sí, tienes ya 15 días como administrador. Ustedes, de forma individual, Francisco, ¿han detectado irregularidades en la administración pública que les dejó Miguel Sánchez?
3: Mira, todo este detalle, insisto, lo está llevando a cabo la parte técnica, casi de diario nos están reportando algunos datos que a nosotros nos deben ubicar en la realidad que hoy tenemos en Juchitán, para que a través también de las instancias estatales o federales se pueda ir corrigiendo. Hay una serie de observaciones, Álvaro, que en este proceso todavía no podría dar mayores detalles, pero insisto, esto lo hace la parte técnica, en su momento ya habrá un mayor dato sobre ello. Por supuesto que a todos nos interesa que se esclarezca el tema de la administración, sobre todo lo que te decía hace un momento, un tema tan importante y donde estriba la mayor parte de los recursos que se están utilizando en Juchitán. Uno, en obras, y otro presupuesto que es en la nómina. Entonces allí habrá que resolver, habrá que hacer ajustes necesariamente. Insisto, nosotros no venimos a hacer una cacería de brujas, nos interesa recibir finanzas pues claras y no del todo saludables en un momento dado, pero sí tener claridad qué es lo que tenemos y a partir de eso qué nos toca hacer a los integrantes de esta comisión.
2: Alberto López de
1: Gracias, gracias, señor presidente de Juchitán. Qué gusto, te escucho fuerte, contento, superado de tus problemas cotidianos. Me da gusto saber de que te está yendo bien, que estás trabajando mucho, pero me preocupa lo que acabas de decir, ¿no? que todavía no termina la entrega-recepción. Lo hemos hablado en muchas ocasiones, el presupuesto histórico prácticamente de todos los municipios de Oaxaca, que se va más del 80-90% en los sindicatos, en las agrupaciones, en el caso concreto de Cuchitán, con más de 8 organizaciones sociales que están incluidos, pues que vas a tener muy poco presupuesto y que requieres el apoyo de la federación con recursos o con programas adicionales para hacer un buen trabajo. No va a ser fácil, me imagino las presiones que tienes de todos esos grupos para que se continúe, ¿verdad?, con los sueldos o no sé si están en nómina o no. En fin, Paco, creo que lo hemos dicho también, lo he platicado contigo, 90 días es insuficiente, 3 años es insuficiente, muchas veces 6 años también son insuficientes, pero es una tarea, pues, honorable, que representas y que tienes que hacer lo mejor posible para demostrar que sí se puede pacificar Cuchitán, que sí se puede sumar a todos los sectores, incluyendo el empresarial, para que aporte su granito de arena para ordenar el desorden que se tiene en Cuchitán, Paco.
3: Bien, Humberto, muchas gracias, muy buen día, como siempre, por supuesto, un gusto poder saludarle a través de este programa en el que hemos platicado tantas veces de nuestro Oaxaca, en el que hemos platicado tantas veces de nuestra ciudad de Juchitán. Y tiene usted mucha razón, hay presiones, hay exigencias, hay solidaridad, tengo que decirlo, simulada, porque, digo, lo percibo, lo detecto. La conversación suele ser un tanto, pues, amistosa, de conciliación, pero hay mucha inquietud en lo que va a suceder con las organizaciones sociales. Y no son 8. Si en Cuchitán nos vamos a detalle, casi llegamos a 100 organizaciones sociales. Entonces es complicado. Pero tienen que entender una cosa, porque lo primero que me ofrecen es un respaldo político, y yo no necesito un respaldo político. Yo necesito que nos echemos a cuestas a Juchitán. Yo no soy el proyecto. Juchitán es el proyecto y lo tienen que entender. Conmigo no pueden negociar temas políticos electorales. No vengo a eso. Vamos a rescatar a Juchitán, porque así nos conviene a todos. No es la aspiración de Paco Vázquez. No es el futuro político de Paco Vázquez. Juchitán es nuestro proyecto. Que no les quede duda y que no anden con titubeos, que no se confundan. Tenemos que hablarnos con claridad, y se los he dicho a uno por uno. ¿Quieren ayudarme? Pongámonos a trabajar. Yo vengo a hacer 2 pares de brazos más. Yo vengo a hacer 2 pares de piernas más. Yo vengo a ser, pues, una persona que aporte ideas más. Pero súmense. ¿Quieren ser parte del equipo? Vamos a trabajar. Nada más. Ayer en la primera inauguración, bueno, en el arranque de un proyecto de iluminación de una colonia ubicada en la 8ª sección de Juchitán, donde la Comisión Federal de Electricidad ya nos está apoyando con una inversión de más de $1,000,000 para la colonia Nizalubá, 18 postes, 4 transformadores, un gran número de familias beneficiadas. Le dije a la gente, oigan, ¿un poco no se siente bien que estemos aquí entre todos, sin que haya divisiones, sin que haya reprimendas, sin que haya gente obligada a hacer las cosas? Así que pensémonos en un Juchitán en estas condiciones. Y bueno, estamos haciendo lo propio, señor Humberto, ojalá y se entienda.
1: Paco, pues con 100 organizaciones puedes darle a cada organización un día de tequio, ¿verdad? Para ordenar, limpiar las calles, el mercado, en fin, el trabajo. Yo creo que el tequio te puede ayudar mucho involucrando para que demuestren realmente quiénes quieren aportar, quiénes quieren el cambio en Cuchitán. Y qué bueno que lo pienses y lo digas, tú no eres político en el sentido de que quieras figurar como tal. Te cayó la responsabilidad, la estás tomando con mucha responsabilidad social, y qué bueno. Y ya sabes que como juchiteco cuentas con todos nosotros. Paco, también sabes muy bien que el tiempo es oro en radio, y algo más que quieras agregar, porque tenemos que irnos al corte.
3: No, señor Humberto, agradecer el espacio, insisto, pues la gente de Oaxaca, la gente de Juchitán, que nos ha escuchado durante más de 30 y tantos años en la radio, debe saber que nuestras convicciones siguen siendo las mismas, que nuestro amor por el trabajo honesto sigue siendo el mismo, que a esto llegamos por coincidencias de la vida. Los políticos no suelen hablar de fe. Yo a cada paso que doy me encomiendo a Dios, y quiero que esa sea mi principal fortaleza para tener las energías, la sabiduría para poder encauzar este gran proyecto, este nuestro plan, que es un Juchitán mejor. Señor Humberto, le mando un abrazo.
1: Igualmente, mucha suerte, te mando un abrazo también, Paco, y suerte. Buen gracias día. Cristian, Álvaro, nos vamos a un corte comercial porque ya tenemos a nuestro invitado, al licenciado Diodoro Carrasco. Adelante, cabinas.
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7: en Chihuahua y Querétaro, recientemente Querétaro. Pero fíjate, déjenme empezar por el contexto, porque la injerencia extranjera obviamente no puedes entenderla en este fenómeno, en esta relación que estamos viviendo y el contexto que viven el gobierno de México y el gobierno de Estados Unidos. La injerencia extranjera entendida como una intervención velada, encubierta, secreta, buscando engañar a un gobierno a través de agencias, otras instituciones para influir en asuntos de un país soberano, ya sea en materia económica, política, electoral, social. Pero yo creo que es un tema bastante más complejo, por eso decía, entre la cooperación y la injerencia. Y esto que tú comentas, el doble rasero, es lo mismo, es el mismo concepto para el partido en el gobierno que para la oposición, pues no parece. Parece que hay dos medidas distintas. Pero mira, nosotros tenemos una muy antigua y con muchos hechos históricos muy dolorosos en la relación México-Estados Unidos. Pero hoy, no me quiero referir al pasado, hoy estamos en una agenda muy compleja que pasa por dos ejes fundamentales. La integración comercial, que está justamente en una negociación, en una nueva negociación del Tratado de Libre Comercio, del T-MEC, México-Estados Unidos, que no se acaba de concretar, que es, digamos, uno de los grandes ejes muy importantes para ambos países. Y el otro es el tema de la seguridad nacional. La seguridad nacional en Estados Unidos y la seguridad nacional en México. Y esto en un contexto de elecciones intermedias. Vamos a tener elecciones nosotros en junio y Estados Unidos en noviembre. O sea, no puedes dejar de lado esos factores que contaminan, definen, contribuyen a esta discusión y a este debate que es, sí es técnico, pero también es político y también claramente es ideológico. Fíjate, en México, por ejemplo, que ha habido cambios de paradigmas en estos temas, pero en México, ¿qué ha pasado en estos dos años del gobierno de la presidenta Sheinbaum? Que es muy relevante para entender lo que estamos hablando. Pues hubo un cambio de paradigma en la estrategia de seguridad. Este gobierno, pese a que no lo dice de manera explícita, pues es obvio, es evidente, que cambió de estrategia en materia de seguridad. Dejó, sin anunciarlo, sin decirlo, dejó atrás lo que se denominó estrategia de abrazos, no balazos, que por cierto dio como consecuencia

0: por la peor crisis de seguridad y de violencia que estamos viviendo en el país, y un crecimiento exponencial del crimen organizado a nivel territorial en nuestro país, con todos los ejemplos que vemos todos los días en las noticias. Una nueva estrategia en México que parte de algo muy importante, pues que parte del reconocimiento de la violencia criminal que estamos viviendo, y a la existencia que antes se negaba de narcolaboratorios, que es uno de los temas de disputa más importantes hoy con el gobierno de Estados Unidos, de las disputas territoriales crecientes de las organizaciones del crimen organizado en el país. Estos datos que se han manejado sobre si un tercio del territorio nacional está totalmente controlado por el crimen organizado, y por supuesto de la captura que hoy también está en discusión y en análisis y en difusión de gobiernos o de parte de gobiernos municipales y estatales por parte del crimen organizado. Y bueno, pues está avanzando el gobierno mexicano con una nueva estrategia, con un gabinete de seguridad, con una coordinación muy rígida, y utilizando los elementos y tecnología e inteligencia hoy disponible en el mundo y en nuestro país. Para atender un tema que es un tema muy preocupante de la sociedad mexicana, el que más preocupa a la sociedad mexicana. Y en Estados Unidos, Humberto, pues se ha venido definiendo en este tramo de gobierno del presidente Trump un nuevo paradigma en materia de seguridad nacional. Fíjate, ¿qué significa un nuevo paradigma en materia de seguridad nacional que te ayude a entender este debate, que nos ayude a entender este debate y esta discusión? En primer lugar, el presidente Trump ha, y déjame decírtelo en desorden, pero es el contexto, pues ha creado el famoso escudo, ¿no? El escudo con todos los países de América Latina para cuidar sus territorios, su seguridad nacional, por cierto, sin la participación de México, por una razón política ideológica. Ha designado Washington a los cárteles mexicanos como organizaciones terroristas extranjeras.
1: Ese es el título, ¿no? Diodoro, el que el presidente Donald Trump supuestamente le permite intervenir en otros países, como lo está haciendo en la actualidad prácticamente en todo el mundo. Pero también, ¿por qué respetar esa decisión de un presidente como Donald Trump, un presidente extranjero, en la intervención en nuestro país? Son por las negociaciones que existen con cada uno de los países, con el apoyo económico que les da Estados Unidos a cada uno de los países, ¿eso les permite tener esta injerencia?
0: Mira, o sea, la definición de darle prioridad a la seguridad nacional, que es el nuevo eje de la política de seguridad en Washington, es bueno cuidar su territorio, cuidar su población, cuidar sus fronteras, cuidar su integridad territorial y humana. ¿Pero qué significa esta definición? Pues significa eso que tú dices, precisamente permite darle mucho mayor alcance a la política punitiva de Estados Unidos, es decir, procesar a quienes, no solamente a quienes produzcan y trafiquen fentanilo y drogas a Estados Unidos, que ha causado tantas muertes y tantos problemas, sino a quienes los financien, a quienes les presten servicios, a quienes sean sus gestores, o a quienes los protejan, o sean sus socios o cómplices. Es decir, es un escenario muy amplio que les permite intervenir en base a estas definiciones en quienes estén afectando la seguridad de los Estados Unidos. Y claro que el fentanilo es un factor muy importante, ¿no? Los datos que se han manejado en los últimos años sobre el número de muertos de jóvenes, sobre todo por el tráfico de fentanilo adjudicado a los cárteles mexicanos, es parte del eje de esta discusión.
1: Y esto significa... Perdóname otra vez la interrupción, sí, para que lo entendamos bien, sobre todo la audiencia. En lo que acabas de decir, hay una injerencia que acepta el gobierno mexicano de parte de Estados Unidos en señalar, en buscar a los últimos capos que han estado, sobre todo en esta semana, que han detenido gracias a la investigación, a la inteligencia de del gobierno de Estados Unidos, y ahí hay una relación con el gobierno de México precisamente para detener a estos últimos capos y a todos los anteriores.
0: Sí.
1: Pero eso, ¿cómo lo llamamos? ¿Injerencia, mira, cooperación o cómo?
0: Es que es justamente lo que yo decía, es injerencia o cooperación, porque, mira, primero, esto no es una, no, no es una intervención velada, con engaños, encubierta. Es una operación abierta, anunciada, anunciada de manera multiplicada por el presidente, por el jefe, el secretario de Estado, y por prácticamente todos los titulares de las agencias de Estados Unidos, la última, la del Tesoro, que ahorita la quiero comentar. Entonces, yo creo que hay un, claro, hay presión, por supuesto que hay presión para defender su integridad territorial y su seguridad nacional. Pero claramente esquemas de cooperación forzados, seguramente, y ahora los voy a comentar, por eso el tema de la plática de hoy. Fíjate, por ejemplo, qué dijo Marco Rubio en relación a esto, a propósito de tu comentario. Dice Marco Rubio: hay vastos territorios fuera del control del Estado, y la lucha actual en México contra los terroristas o narcoterroristas es insuficiente. Necesitamos que haga más. De muchas declaraciones que se han dicho en los últimos meses y semanas, ¿eh? Trump dijo en la ONU hace apenas unos días que México es el epicentro del problema del crimen organizado y del narcotráfico en Estados Unidos. Y antier, el 8 de octubre, Sarah Carter, de la Oficina de Política Nacional de Control de Drogas, a propósito de esta presión y de estas amenazas ya no veladas, que van a ir a partir de estas nuevas definiciones y leyes de Estados Unidos contra quien colabore con cárteles, y dice textualmente, sean gobernadores o pequeños comerciantes. A ver, esto suena, por supuesto, como amenaza y suena como injerencia. Sin embargo, fíjate, hay una serie de datos que, sin ser exhaustivo, vale la pena mencionar entre este dilema de si es injerencia o es cooperación. Fíjate, a partir de estos discursos y contextos ideologizados y de seguridad nacional, pues hay resultados muy claros, medibles, que si los lees como son, fríos, pues significa que estamos cooperando. Mira, por ejemplo, ha habido un intercambio permanente, reclamo de ambos países, de capos, de criminales, de delincuentes entre Estados Unidos y México. Estados Unidos extraditó a un número casi a 100 o más de 100 capos y delincuentes a México. Se los entregó porque México los estaba reclamando. Pues eso lo hace en un ejercicio de cooperación, por supuesto, ¿eh? No lo forzaron ni fueron por ellos. México ha hecho lo mismo. México entregó eso que le llamó el exsecretario Sarocán, un cajuelazo, sin recurrir a esquemas de extradición. México le entregó también a Estados Unidos un número muy significativo de delincuentes que Estados Unidos reclamaba, entre ellos muchos jefes, subjefes o integrantes de cárteles mexicanos. Ha habido operativos muy importantes en México, y no se trata de hacer una mención de todos, pero, por ejemplo, el abatimiento del Mencho, del famosísimo, poderosísimo líder del cártel Jalisco Nueva Generación, que, como lo reconocieron ambos gobiernos, lo hizo México, lo hizo la Secretaría de la Defensa, lo hizo el Gabinete de Seguridad, pero lo hizo también con un ejercicio de cooperación y de intercambio de inteligencia e información con Estados Unidos, como lo reconoció el gobierno de México y lo reconoció el gobierno de Estados Unidos. ¿Eso qué significa? Pues hay una cooperación necesaria en un objetivo de ambos países, por los efectos que ocasiona en uno y otro lado de la frontera personajes y organizaciones criminales como la del Mencho. Ha habido, de parte de Estados Unidos, retiro de visas, congelamiento de cuentas y sanciones a personas y empresas que son gestores, operadores o cómplices del crimen organizado. Los casos muy sonados, muy difundidos, de Baja California, donde está el esposo de la gobernadora y los cómplices del exesposo de la gobernadora, Y hay una, ha habido una clara cooperación, Humberto, entre el Departamento del Tesoro de Estados Unidos y la UIF de México para poder intercambiar información y poder hacer este tipo de operativos de personajes que están dañando a ambos países, a ambos territorios, a ambas sociedades. Y hay, por supuesto, un caso, el debatidísimo caso de Sinaloa, donde otra vez ahí es donde entran los raseros, ¿no? Donde hay un proceso judicial.
1: El gobernador Rocha.
0: En la Fiscalía del Distrito Sur de Nueva York, es una demanda insustancial, infundada. Hay un juicio contra Rocha y compañía, y hay este proceso de México de pedir pruebas, yo creo que se vale, pruebas y cuidar, no atender la extradición, darle patear para adelante el bote de la extradición, a pesar de que tres miembros de ese grupo ya están allá por voluntad propia declarando y dando información. Y el caso Chihuahua, que ya hemos comentado en otra ocasión, y el doble rasero, donde acusan a una gobernadora por combatir al crimen organizado y destruir narcolaboratorios. Cuando es un tema que se hace cotidianamente todos los días y que requiere, yo no digo que sea el caso, pero que requiere de esta necesaria cooperación en materia de información que ha sido siempre, con la frontera que tenemos, pues lo que se requiere es tener mínimo información, intercambio de inteligencia para poder afinar los objetivos comunes. Pues ese es el tema que estamos viendo hoy, y yo creo que el tema tiene que ver mucho también con las elecciones intermedias, porque cada quien le habla a sus electores, Humberto. Trump le habla a sus electores ante el fracaso de su política en Irán, ante los pocos resultados que está entregando como gobierno y la caída de su popularidad. Pues ¿a quién tiene al lado donde pueda presumir resultados concretos, como lo ha dicho? Pues a México, a su vecino. Y la presidenta Sheinbaum también le habla a sus electores, por supuesto. Le habla a sus electores con el argumento del injerencismo, que es obviamente muy atendible. A ningún mexicano sensato estaría de acuerdo con una intervención o una injerencia extranjera burda, grosera, abusiva. Pero creo que también estamos de acuerdo en que como vecinos y con historia común que tenemos se requieren mecanismos y esquemas de cooperación. La cooperación, a mi juicio, se está dando todos los días, es una cooperación operativa y está dando resultados, a pesar de que lo que se diga está dando resultados. Y la presión, por supuesto, financiera y judicial en ascenso, pues también está clara, está presente. Y aquí yo creo que el dilema que tenemos hoy en México no es si el gobierno de Sheinbaum coopera o no con Estados Unidos, sino si puede hacerlo sin perder el control de su agenda y los canales y los límites con la misma vara de medición a la oposición y a los morenistas. Yo creo que ese es el dilema que estamos viviendo en este momento, y por eso esta discusión, que obviamente se politiza necesariamente, como te decía, cada quien le habla a sus auditorios y a sus clientelas.
1: Así es, Diodoro. No te quieres meter a la historia, pero bueno, la injerencia o cooperación ha existido durante muchísimos años, y bueno, el siguiente tema es precisamente parte de la historia. Podríamos hablar desde Santana, ¿no? Con Estados Unidos, con Juárez, con Porfirio Díaz, pero bueno, a ti te tocó también el famoso Plan Mérida, ¿te acuerdas? ¿Verdad? De la cooperación que siempre ha existido entre los países, ¿no? Y es ahí donde me refería de la importancia que México acepta la colaboración, el apoyo económico y de armamentos y de helicópteros y de todos, que le permite a intervenir prácticamente en todo el mundo, como lo está haciendo Trump. Recordar que también Trump lo hizo con Andrés Manuel López Obrador, que de repente le dijo, cierra la frontera, o empezamos a incrementar los aranceles, como ha sucedido en esta ocasión. Pero en esta semana, Diodoro, para terminar, tenemos tres o cuatro o cinco casos importantes. Primero lo de Querétaro, con el gobernador Curi y con el embajador de Estados Unidos, Johnson, pero luego con los tres pronunciamientos en la semana de Marco Rubio, de Donald Trump y de Sarah Carter.
0: Sí.
1: Preocupantes, porque parece que van dirigidos. También lo decíamos la semana pasada, Diodoro, la preocupación de México, de la presidenta, sobre la doble nacionalidad, va enfocado también a la no injerencia de Estados Unidos en México, o también para los posibles candidatos de oposición que pueda haber. Pero creo que habría que preocuparnos más por la delincuencia, por los políticos que están involucrados en la delincuencia y por la cola que tienen, más que por una doble nacionalidad, Dios.
0: Pues yo creo que ese es el reto, ese es el dilema y ese es el rasero, el doble rasero que comentábamos. Creo que todos estaríamos de acuerdo que políticos, servidores públicos, empresarios, del nivel que sean cómplices, socios, gestores, lavadores de dinero, que operen con los cárteles del crimen organizado, tienen que ser perseguidos y juzgados, no importa a qué partido político pertenezcan, no importa a qué organización social pertenezcan. Y yo creo que ese tema es parte del debate, pero por encima de eso me parece que hay, en este ejercicio, independientemente de la polarización ideológica que tiene que ver con el proceso electoral y esto que mencionabas de la iniciativa que metió la presidenta sobre doble nacionalidad, ya te di mi opinión la semana pasada del tema, pues obviamente es parte de, tiene un doble filo, ¿verdad? Tiene que ver con el discurso contra el injerencismo, como dice ella, pero también tiene que ver con una estrategia político-electoral, por supuesto. Seguramente están viendo a alguien de doble nacionalidad que puede ser un riesgo en el proceso electoral.
1: Y además también de los señalamientos que han habido en las redes, en los medios de comunicación, del famoso Andy López Beltrán, ¿no? Y a eso también se le puede llamar una injerencia, ¿verdad? Que demuestren datos para poder hablar o decir, como lo dijo también la presidenta esta semana, no hay tal investigación en contra de él, ¿verdad? En fin, es un tema muy interesante el que acabas de abordar, la injerencia extranjera, y bueno, vamos a estar al pendiente de las cosas. ¿Algo más que quieras agregar, Diodoro?
0: Pues mira, Humberto, yo creo que hay muchos temas sistemáticamente, pero yo lo que creo es finalmente que hay un balance de resultados, y ese balance no podemos perderlo de vista. Y creo sobre todo que los ejercicios de cooperación entre dos países como México y Estados Unidos, soberanos, es muy importante para lograr propósitos comunes en materia de seguridad nacional, para ambos, que están indisolublemente ligados, ¿eh? Pero bueno, mira, eso agregar y además decirte que me da mucho gusto ver a mi amigo Carlos Tello compartir esta mesa de comentarios a propósito del tema que estamos tocando.
1: Oye, Diodoro, después del corte vamos a presentar a Carlos, pero me gustaría pues que te quedaras, que te aguantaras un ratito más, ¿verdad? Para escuchar a Carlos con la presentación, que sé que estuviste en la presentación en la Ciudad de México con él, pero además, pues tú como exgobernador de Oaxaca también tienes mucho que preguntarle, ¿verdad?
0: Será un placer, por supuesto.
1: Gracias Carlos por estar ya presente. Vamos a un corte comercial y regresamos contigo, Carlos.
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13: Qué gusto, Carlos, de tenerte o de tener la posibilidad de platicar sobre los días de Porfirio Díaz en este tercer volumen, que vaya que pesa, que son libros que prácticamente pues ya no se estila, ¿no? Se estilaban antes, sobre todo con las biografías de Estados Unidos, de Europa, y esos tres volúmenes que has hecho sobre Porfirio Díaz, que son fácil como 2,000 páginas, yo creo, Carlos, muy interesantes para los mexicanos, para sobre todo los oaxaqueños, los juchitecos, los ismeños, ¿verdad?, de la vida de Porfirio Díaz, el pasaje de Porfirio, pero también del Chapo, del mismo Benito Juárez. En fin, hay mucho de qué comentar, Carlos, y si me lo permites, la sugerencia, me gustaría que nos narraras, tratar de no interrumpirte en la exposición de tu último volumen, del poder de Porfirio Díaz, y luego que nos permitas hablar un poquito del primero y segundo y tercero relacionado con Oaxaca, para que la audiencia, sobre todo, yo he estado diciendo que estos libros a quienes más van a beneficiar son a los jóvenes, porque a las personas adultas como nosotros pues nos vendieron otros datos, otra historia, y lo que tú nos narras, la verdad es de que es fascinante y cada vez se reconoce más, ¿verdad? Algunos dicen que es villano, algunos decimos que es un héroe, ya nos lo dirás tú. Y al final, si nos permites, con algunas preguntas del auditorio. ¿Te parece, Carlos? Buenos días.
14: Buenos días, Humberto. En primer lugar, muchas gracias por la invitación a tu programa sabatino. Me da mucho gusto estar de nuevo en contacto contigo y en contacto con Oaxaca en general. Este tercer volumen de la vida de Porfirio Díaz acaba de salir hace apenas un par de semanas y lo quise ir a presentar antes que nada a Oaxaca, donde lo presenté el 1 de octubre pasado en la Biblioteca Burgoa del Exconvento de Santo Domingo, precioso lugar para mí, un lugar además importante en lo personal, con muchos buenos recuerdos. Y lo hice además en el contexto del aniversario 200 de la fundación del Instituto de Ciencias y Artes del Estado de Oaxaca, una institución tan importante para la vida no solo del Estado, sino del país. En ese instituto se educaron Benito Juárez, Porfirio Díaz, Matías Romero y mucho Ignacio Mariscal, en fin, muchos de los grandes oaxaqueños que fueron protagonistas de la historia del país en la segunda mitad del siglo XIX. El tercer tomo de mi biografía, El Poder, que es el último, comienza en 1884 y termina en 1915, con la muerte de Porfirio Díaz en París. En 1884, Porfirio Díaz vuelve por primera vez a la presidencia de la República. Es un personaje distinto al que había ocupado la presidencia por primera vez al frente de la Revolución de Tuxtepec. Es un hombre más maduro, más refinado, mejor vestido, más moderado, más preocupado por la paz y el progreso de su país, y menos preocupado quizá también por los ideales de justicia y democracia que lo habían impulsado durante la Revolución de Tuxtepec. Díaz inicia la consolidación de la pacificación de México en su segundo periodo. Tiene un gabinete de unidad. Díaz quiso buscar la paz a toda costa, para la cual era necesaria la reconciliación. En su gabinete estaban representados distinguidos juaristas, como por ejemplo Ignacio Mariscal y Manuel Dublán, ambos oaxaqueños, cercanos a Juárez. Matías Romero, su embajador en Washington, muy cercano a Juárez. Estaban representados también muy distinguidos lerdistas, en primer lugar Manuel Romero Rubio, quien había sido secretario de Gobernación con Lerdo de Tejada, su operador político. Joaquín Baranda, un hombre muy cercano a Lerdo también. Y con este esfuerzo por reconciliar al Partido Liberal, que se había dividido tras el triunfo de la guerra contra el Imperio de Maximiliano, Porfirio Díaz echa a andar este gobierno con el objetivo de pacificar al país, de reconciliarlo. Parte de la reconciliación pasaba con la Iglesia, para poder sentar las bases del progreso. Es lo que hace Porfirio Díaz en estos siguientes años de su gobierno. Recibe un gobierno en crisis hacendaria, y ello no obstante hace un esfuerzo, él en lo personal, su gobierno en lo particular y todos los mexicanos en general, por comenzar a pagar la deuda que estaba pendiente desde principios de siglo, desde los años 20 del siglo XIX, empezar a pagar la famosa deuda inglesa, la deuda contraída en Londres, que era absolutamente necesario pagar. Todos los presidentes la reconocieron, todos las quisieron pagar, Juárez incluido, pero no había cómo. México había estado permanentemente en crisis, en guerra, invadido, anexionado, y no había cómo pagarlo. Para Díaz era fundamental empezar a pagarla para recuperar el crédito de México en Europa, para tener acceso a la tecnología, al capital europeo, y poder establecer un equilibrio con las inversiones que llegaban ya de Estados Unidos a México, sobre todo en la construcción de los primeros dos ferrocarriles troncales, el ferrocarril central que llegaba a Paso del Norte, lo que es hoy Ciudad Juárez, y el ferrocarril nacional que llegaba a Paso del Norte. Perdón, que llegaba a Laredo, a Nuevo Laredo. En este tercer tomo, pues hablo de lo que conocemos con el nombre de porfiriato. El porfiriato es un término que al parecer surgió con Díaz ya en el exilio, en los primeros años de la revolución. Se volvió la forma más común para referirse al régimen de Porfirio Díaz. ¿Qué tipo de régimen fue? Bueno, fue una dictadura en el sentido de que Díaz gobernó de manera personal, sin contrapesos. Tanto el legislativo como el judicial estaban subordinados al ejecutivo que él representaba, encarnaba. Díaz estaba acostumbrado a gobernar dando órdenes. Así había gobernado los estados bajo su mando en la línea de Oriente durante la guerra contra la intervención y el imperio. Muchos de sus secretarios de Estado, muchos de los gobernadores de México, habían sido jefes que lucharon bajo su mando en la línea de Oriente. El caso de los generales Riva Palacio, Francisco Mena, Manuel González y otros, ¿no? Entonces esa era la forma de gobernar de Díaz, una forma de gobernar muy personal, basada en una muy intensa correspondencia. Hay cerca de 1,000,000 de documentos en el archivo de Porfirio Díaz aquí en México que hablan con elocuencia de la comunicación intensa y constante que tuvo con los mexicanos. En ese sentido podemos hablar de una dictadura, en ese sentido descriptivo, ¿no? Una dictadura progresista, como la llamó Rabassa, una dictadura social, como la llamó Sierra, una dictadura ilustrada, como la llamó Francisco Bulnes. No es legítimo, porque no ocurrió así, hablar en cambio de dictadura en el sentido en que normalmente entendemos el término hoy, como un gobierno opresivo que se perpetuó en el poder contra la voluntad del pueblo, ¿no? Ese tipo de dictadura no fue la del porfiriato. Y te voy a dar un dato que lo ilustra. La población en México era de alrededor de 10 millones de habitantes cuando llega Díaz al poder, al frente de la Revolución de Tuxtepec en 77, y el ejército tenía 36 mil efectivos. Al terminar su largo mandato, la población había aumentado en un 50%, era de alrededor de 15 millones, y el ejército había disminuido hasta 14 mil efectivos, menos de la mitad de los que tenía, ¿no? No era necesario utilizarlo como fuerza represiva. En este largo tomo, pues hablo de los grandes episodios del porfiriato, de la construcción de los ferrocarriles y la nacionalización de los ferrocarriles a principios del siglo XX, de las grandes obras públicas, entre ellas los puertos de Veracruz, de Salina Cruz, de Coatzacoalcos, la construcción de las líneas telegráficas, la construcción de la infraestructura física del país y la construcción también de las instituciones de México. La fundación de la Universidad Nacional, la fundación del Hospital General, dirigido por el doctor Lisiaga, la fundación del Banco Central y de la legislación bancaria en general, la abolición de las alcabalas, en fin, hablo de la construcción de un país y la construcción del Estado mexicano. Hablo también de episodios que no son a todos conocidos, la represión en Tomochic, la huelga de Cananea, la huelga de Río Blanco, muy distinta a la de Cananea, por cierto, la guerra en el Yaqui, una guerra que Porfirio Díaz hereda. La guerra en el Yaqui no empezó con Porfirio Díaz, ni terminó tampoco con Porfirio Díaz. La última rebelión yaqui importante tuvo lugar ya en el siglo XX, a mediados de los años 20, siendo presidente el general Calles. El final de la llamada guerra de castas en Yucatán. Y también hablo de la vida personal de Porfirio Díaz y de su familia, porque esta biografía hace un esfuerzo por registrar la vida de Porfirio Díaz en todos sus aspectos, como estadista, como soldado, pero también como persona. Hablo de cerca de su relación con su esposa Carmelita, con las mujeres que había conocido, incluso con las que había tenido ya una relación íntima, como Rafaela Quiñones, por ejemplo. Hablo de sus hijos, y trato de recrear, como lo dice el título del libro, que es Su vida y su tiempo, el tiempo en el que transcurre la vida de Porfirio Díaz y la historia que cuento. Porque me parece fundamental, si vamos a hablar del pasado, poder juzgar ese pasado en el contexto de sus propios términos, ¿no? De acuerdo con sus propios valores y no con los nuestros en el presente. Díaz, de hecho, que es una figura controvertida, polémica, lo sería menos si se le sitúa en su contexto histórico, porque fue a final de cuentas una figura bastante típica de finales del siglo XIX. A finales del siglo XIX hubo prosperidad, estabilidad, comercio en todo el mundo, no nada más en México. Inversión extranjera, europea, sobre todo inglesa en particular, en todos los países. Whitman Pearson, que construyó el canal de desagüe en la Ciudad de México, el puerto de Veracruz, Coatzacoalcos, Salina Cruz, el ferrocarril del Istmo. También construyó el puerto de Valparaíso en Chile, varios ferrocarriles en China, la presa de Sennar en Sudán, ¿no? Así que, y también fue una época marcada por insensibilidad social. Las condiciones en las que trabajaban los obreros y los mineros eran malas, no nada más en México durante el porfiriato, sino en todo el mundo. En Inglaterra incluso. Ahí están las novelas de Dickens para recordarnos cómo vivían los niños y las mujeres en Inglaterra que trabajaban en las fábricas y en las minas en el siglo XIX, ¿no? Así que, pues con esto, bueno, el libro termina con el estallido de la revolución, el derrumbe, se llama ese capítulo, que yo explico sobre todo por una fractura de la élite política que se divide en dos, porque no se puede poner de acuerdo en quién debe ser el sucesor de Díaz a la muerte de Díaz, ¿no? Por un lado están los partidarios del general Bernardo Reyes, los reyistas, y por el otro los partidarios del secretario de Hacienda, José Limantur, los llamados científicos. Estalla una revolución que dura pocos meses, la de Madero, porque días muy poco después, muy pocos meses después del estallido de esa revolución, renuncia a la presidencia, renuncia el vicepresidente Corral también a la vicepresidencia, y hay una transmisión de poder de acuerdo con la Constitución, es decir, asume la presidencia en forma de interinato el secretario de Relaciones Exteriores, el licenciado Francisco León de la Barra, quien a su vez convoca elecciones en las que sale triunfante Francisco y Madero. Ya Porfirio Díaz está en este momento en el exilio, es un exilio interesante, hecho de viajes, de visitas atractivas, de encuentros reveladores con muchas personalidades, y termina con la propia muerte del general Díaz a punto de cumplir 85 años de edad.
13: Así es, y reconocimientos también en el extranjero. Carlos, muy interesante de todo, yo te preguntaría más adelante, prefiero hacerlo, del por qué haces esos tres volúmenes de que nos cuentas los días de Porfirio Díaz, pero hablas de en ese último libro del porfiriato, del dictador sin contrapesos, pero realmente progresista, realmente un gobierno modernizador, porque hablamos de las vías férreas, hablamos de las líneas telegráficas, pero también de muchos monumentos en la Ciudad de México, pero también en Oaxaca y en otros lados. Bueno, tenemos precisamente, me dice en cabina, el audio de Porfirio Díaz cuando platica con
14: Pinto, Tomás Alba.
13: Tomás Alba Edison. Cabina, ¿la tienes, por favor? Metámoslos tantito, la grabación, la voz del presidente Porfirio Díaz.
15: Chapultepec, agosto 15 de 1909. Señor Tomás A. Edison. Ahora, estimado y buen amigo, me refiero a su grata 8 de julio. Yo también, como usted, recuerdo con placer el tiempo aquel en que tuve la satisfacción de conocerle y conocer sus atrevidos experimentos, haciéndome partícipe de su fe inquebrantable en el grandioso porvenir de las ciencias físicas.
13: Qué interesante, ¿no? Poder escuchar la voz de Porfirio Díaz. Y bueno, aquí también demuestra esas relaciones que él tuvo, que gracias a eso, a pesar de la deuda histórica que tenía de los ingleses, que no era una deuda de Porfirio Díaz, que ya venía arrastrándose y que él estaba muy interesado en... Lo apoyaron con la línea férrea, luego los americanos también, pero también... La historia lo actual lo tacha de dictador, de que no respetó la no reelección, que fue su bandera inicialmente, precisamente en la revolución de Tuxtepec. A lo que voy es que Juárez también se reeligió. El presidente Benito Juárez, que sí lo ensalza en el actual administración, sobre todo Andrés Manuel López Obrador, y tacha a Porfirio Díaz, pues también Benito Juárez te religió en varias ocasiones y gobernó alrededor de 15 años, ¿no? Yo te pediría, Carlos, para la audiencia de Encuentro Sabatino, que tenemos una cobertura en Juchitán, con dos estaciones, en Salina Cruz, en Matías Romero, pero también en Pinotepa, en Oaxaca, en la Cuenca, que nos platiques un poco más de Porfirio Díaz en Oaxaca. Podríamos platicar, a lo mejor conocer un poco más de las similitudes también de Porfirio Díaz con Benito Juárez, y también las paradojas, ¿no? O podríamos, claro. ¿Qué nos dices hablando de Porfirio Díaz en Oaxaca?
14: Bueno, Porfirio Díaz nace en Oaxaca. Por cierto, ya me dirán ustedes si reconocen o no cierto acento oaxaqueño en la voz de Porfirio Díaz. Se los dejo a ustedes.
16: Total.
14: Así.
16: Sí, claro. Bien.
14: Fíjate, así que no ha cambiado tanto el acento oaxaqueño en
13: nada más la vestimenta, yo creo, ¿no? Como también lo dices, ¿no?
14: Bueno, pues Porfirio Díaz nace y crece en Oaxaca. Es el hombre de Oaxaca, como dice el propio Juárez en una carta. Durante la Guerra de Reforma, todo el primer tomo de mi libro, que se llama La Guerra, pues está dedicado a Oaxaca. Hago una recreación de cómo era la ciudad de Oaxaca y la vida en Oaxaca y en el estado de Oaxaca en general a principios del siglo XIX, que me gustó mucho hacer. Muchas de las grandes batallas de Porfirio Díaz suceden en Oaxaca. En primer lugar, la batalla de Miahuatlán. Por cierto, estuve el 3 de octubre, cuando se celebra la batalla, en Miahuatlán. También para presentar el libro tuve ese gran gusto. Díaz es parte de esta generación oaxaqueña del 57 que protagoniza la guerra de Reforma, la guerra contra la intervención y el imperio. Díaz se retira a Oaxaca, a la hacienda de la Noria, o a la labor de la Noria, como se le decía más bien, tras la guerra. Se levanta contra la reelección de Juárez en 1871. Juárez, a quien conoció siendo él seminarista de 19 años y Juárez gobernador de Oaxaca, fue quizá la figura más importante en la vida de Porfirio Díaz. Su profesor, su mentor, su protector, su jefe, su aliado, su amigo. Y muy al final de la vida de Juárez, en el último año de la vida de Juárez, también su adversario político durante la revolución de la Noria. Díaz, sin embargo, fue también quien construyó, quien principalmente fue el responsable de construir el culto oficial a Juárez. Juárez era en vida una figura también controvertida, muy querida por unos, los liberales, muy mal querida por otros, los conservadores. Y fue Díaz durante su gobierno quien lo convierte en lo que es hoy, un héroe de unidad nacional mediante la construcción de monumentos como el hemiciclo a Juárez, el bautizo de Paso del Norte como Ciudad Juárez y de la Avenida Juárez, y la construcción de lo que es la primera historia oficial de México en la que Juárez es el gran reformador, ¿no? En este último tomo hablo de Oaxaca porque recuerdo la llegada del ferrocarril del sur a Oaxaca y las fiestas con las que los oaxaqueños celebraron la llegada del ferrocarril, que significaba también la llegada del progreso a Oaxaca. Díaz mismo vuelve a Oaxaca de manera recurrente como presidente, recorre sus montañas a caballo, pasa por la cañada, por San Antonio Nanahuatipan, descubre el cafetal El Faro, lo compra junto con dos socios, amigos, y vuelve sobre todo de manera regular para estar cerca de la construcción del ferrocarril del Istmo de Tehuantepec y de los puertos de Salina Cruz y de Coatzacoalcos. Una de las obras más importantes de su gobierno, el Istmo fue así visto desde tiempos de Hernán Cortés en una carta de relación al rey Carlos V, y Humboldt en 1800 volvió a hablar de ello. El Istmo es un lugar estratégico porque comunica al Atlántico con el Pacífico de manera fácil. Y la construcción del ferrocarril de Tehuantepec vino a concluir un sueño pues acariciado desde tiempos de Hernán Cortés y desde luego desde la Guerra de Reforma, cuando se empezó a pensar seriamente y a construir el primer ferrocarril del Istmo de Tehuantepec. Así que Oaxaca está muy presente. Está presente también, por cierto, en la agonía de Porfirio Díaz en París, ya muy viejo, ya sordo, ya casi sin memoria, pero recordando intensamente, según todos los testimonios que sobreviven, su niñez en Oaxaca, su madre oaxaqueña, doña Petrona, su hermana querida, Nicolasa, la Noria, donde pasó tanto tiempo con su esposa Delfina, oaxaqueña también, y de tal suerte que Oaxaca está muy presente también en este último tomo de la vida de Díaz.
13: Carlos, ¿cómo podríamos, para que nos entendieran más, sobre todo los jóvenes, de que no había una rivalidad entre Juárez y Porfirio Díaz? Ya lo decías ahorita, realmente fue una persona muy cercana a Benito Juárez desde su juventud. Porfirio Díaz, también lo decías, él era seminarista. Inicialmente quiso ser cura, ¿no? Hasta que conoce a Porfirio Díaz y al maestro de los dos, perdón, a Juárez, ¿no? Y al maestro de los dos. Pero, ¿qué otras similitudes encuentras, aparte de que eran oaxaqueños que llegaron a la presidencia de la República, entre estos dos personajes, las dos columnas más fuertes, importantes de la historia de México, Carlos?
14: Así es. Bien lo dices, los dos personajes clave de la historia de México, ¿no? Bueno, eran de generaciones distintas. Yo te diría que ambos eran, en lo personal, sumamente reservados, sumamente fríos en sus decisiones políticas, sumamente patriotas, preocupados por su país y por el bienestar de su país, sumamente honestos, como en general lo fueron los miembros de la generación del 57, con una idea muy clara del país que querían construir, un país con un Estado laico, un país modernizado. Ambos eran en lo personal también distintos. Juárez tendía a ser una persona a la que le costaba trabajo perdonar y olvidar. Lo vemos en los apuntes a mis hijos, ¿no? Que recuerda con rencor ciertos episodios de su vida. Y Díaz, al contrario, era una persona que perdonaba con una facilidad sorprendente, incluso a sus peores enemigos. Incluso, como dice José López Portillo y Rojas en su biografía de Díaz, invitó a gobernar con él en su gobierno, en su gabinete, a agentes que había querido matar en otras épocas, ¿no? Entonces, esta facilidad que tuvo Díaz para perdonar y olvidar le permitió tener la condición personal necesaria para poder sumar y reconciliar al Partido Liberal. Díaz también era un hombre vanidoso, yo diría. Creo que Juárez era un hombre más austero, menos vanidoso. Los dos muy conscientes de su papel en la historia. Los dos muy cercanos, como

0: Mira, es un gustazo y un placer escuchar a Carlos. Estoy leyendo este tercer tomo de esta obra monumental de Carlos, y francamente lo estoy disfrutando mucho y estoy aprendiendo mucho y entonándome de muchas facetas que son muy desconocidas de Porfirio Díaz y son verdaderamente apasionantes. Déjame hacer tres comentarios más que preguntas, Carlos, y prefiero escucharte. Uno, esto que decías, esta faceta de Díaz en su trato político, sorprendente, su relación con los miembros de su generación, sus aliados, que se van muriendo justo en sus últimos periodos de gobierno y dando paso a un relevo generacional en el gobierno, pues liderado por Limantur, ¿verdad? Por el joven secretario de Hacienda. Pero cómo se relacionaba con un trato no solamente político, sino de una enorme cortesía y de una enorme humanidad. El encabezar personalmente las ceremonias de todos sus amigos y compañeros que se morían, encabezar el cortejo fúnebre, dedicarles un espacio en la rotonda de los hombres ilustres, hacer grandes discursos, ¿no? Reconociendo sus méritos, a pesar de las distintas personalidades a las que me estoy refiriendo, y de sus enemigos, el tender la mano a sus enemigos en este ejercicio de reconciliación para lograr la paz, nombrando a adversarios políticos muy fuertes desde el inicio de su gobierno, ¿verdad? Con los que se enfrentó en la última guerra. Sorprendente. También me parece muy sorprendente esta faceta de Díaz en Oaxaca. Esto que narrabas de su visita al faro, a caballo, a la sierra de la Cañada, de horas para poder conocer y luego comprar el famoso cafetal El Faro. ¿Y sabes qué otra cosa me apasiona mucho? Los personajes desconocidos. A propósito de los juchitecos, viene ahí un personaje que era su operador político, su abogado, Rosendo Pineda, que por lo visto juega un papel destacadísimo, no solamente en la preparación de los manifiestos y de las convenciones donde Díaz se reelige, en lo que hoy conocemos como la operación política, por lo que narras. Pues era un gran operador político que le ayudaba a armar todo el tinglado para que, cuidando los distintos detalles del proceso, saliera perfecto por unanimidad, pero además con reflexión y con análisis y con debate y con propuesta. Me parece interesantísimo ese proceso político donde intervenía muchos más, pero este de manera notable, por lo menos, que es lo que describes en este último tomo. Y
1: Diferentes datos.
0: un último comentario que me parece que suena muy actual. Decías al principio que Díaz consideraba como una premisa básica la reconciliación política para lograr la paz. Y así arranca su segundo periodo de gobierno. Y es una frase y es una aseveración muy actual, muy actual. Ojalá muchos que están ejerciendo el poder hoy lean ese libro, querido Carlos.
1: Oye, Diodoro, pues muchísimas gracias. Qué gran gusto platicar contigo otra vez. Nos acabamos de ver hace poco. Diodoro es una persona que estuvo muy cerca del libro desde el principio, hace más de 14 años. Y constantemente lo buscaba para pedir información concreta sobre episodios que quería entender mejor sobre Oaxaca, y en general dudas que tiene en el libro, por ejemplo, dudas respecto a cuántos kilómetros podía cabalgar un caballo sin caer muerto.
0: Oye, hicimos una cabalgata, Carlos Tello y yo, justamente en parte de los caminos de Porfirio Díaz en la Cañada, un poco para ver qué se sentía andar a caballo en esos caminos y medirlo. No lo hicimos, por supuesto, en 8 horas, ¿no?
1: Sí.
0: Oye, si más caminamos dos, te faltan seis para poder completar una jornada.
1: Sí, bueno, recorrimos las vías del ferrocarril que Díaz inauguró en Oaxaca a finales del siglo XIX y subimos a visitar el lugar donde ocurrió la batalla de la Carbonera, ¿no? Donde está el obelisco que la conmemora.
0: Así es.
1: Pues efectivamente en este libro aparecen grandes personajes que o no son conocidos de plano o fueron olvidados.

0: Y uno de ellos es este gran personaje juchiteco que fue Rosendo Pineda, operador político de los científicos y el hombre de confianza de Porfirio Díaz en la Cámara de Diputados, ¿no? Un personaje muy interesante, hijo de un francés y de una madre juchiteca a quien él adoraba. Y hay muchos otros personajes, el general Manuel González también me parece un personaje interesantísimo, su esposa, doña Laura Mantecón, oaxaqueña, quien hizo el primer juicio de divorcio en la historia, en la historia de México. Efectivamente, como bien dices, Diodoro Díaz era un gobernante que cuidaba las formas a un grado realmente extraordinario. Su forma de gobierno era una forma de gobierno muy personal. Él, a pesar de tener el poder que tuvo, no quedó aislado por el grupo que lo rodeaba. Tenía constante contacto con el pueblo mexicano a través, sobre todo, de su correspondencia. Recibía cientos de cartas y las respondía todas. Tenía audiencias todos los días y le dedicaba el tiempo necesario a cada una de ellas. El gran Andrés Molina Enríquez, el autor de Los Grandes Problemas Mexicanos, decía, y me parece que con mucha perspicacia, con mucha razón, que Porfirio Díaz basó su forma de gobierno en el sentimiento de la amistad, ¿no? Él quiso ser amigo de todos, él quiso reconciliarse con quienes habían sido sus adversarios, lo logró, y el sentimiento que era la fuente de esa política de reconciliación era la amistad, ¿no? De hecho, normalmente comenzaba sus cartas diciendo estimado amigo, ¿no? La palabra amigo estaba siempre muy presente en su correspondencia y en su discurso. A diferencia de otros grandes personajes, por ejemplo Limantour, que era brillante y que era un genio para las finanzas y que fue quizás el hombre más influyente durante el porfiriato, no solo en la economía sino también en la vida política del final, en particular del porfiriato, él pues sencillamente no podía recibir en audiencia a la gente, se desesperaba, le daba flojera, lo recibía de pie, con señales que indicaban que ya quería que se fueran, ¿no? Díaz siempre fue muy respetuoso de los sentimientos de los mexicanos.
1: Muy bien. Carlos Diodoro, si me permiten, tengo a mi lado a un niño de sexto año de primaria que me consta que por lo menos 2 años atrás le ha interesado muchísimo la historia de México, pero sobre todo de la historia de Porfirio Díaz y de Benito Juárez. Él estudia en Puebla, pero es oaxaqueño y me pidió que quería hacerte una pregunta, si me lo permites, Carlos.
0: Un gran gusto, adelante.
1: Preséntate primero. Tu nombre.
0: No oigo.
2: No se escucha.
0: No está prendido el micrófono.
3: No se escucha, dice. Sí, ahora sí se escucha.
0: Sí, se escucha.
3: Sí, ok. Mucho gusto, Carlos. Me llamo Abraham. Estudio aquí en Puebla, el Colegio México Nuevo. Estudio sexto año de primaria. Y si me haces el permiso de hacerte una pregunta.
0: Claro, adelante.
3: ¿Por qué Porfirio Díaz luchó para sacar a los franceses de México y terminó viviendo sus últimos años en París, la capital de Francia?
0: Pues muchas gracias por tu pregunta, Abraham. Mira, Porfirio Díaz, a pesar de que luchó contra los franceses, sentía mucho aprecio por Francia y por la cultura francesa. Él mismo aprendió a hablar francés en el Instituto de Ciencias y Artes, y cuando estuvo exiliado en Francia, le hablaban en francés, que él entendía, y él podía responder en español. Y yo quisiera responderte tu pregunta hablando de esa relación extraña, misteriosa, pero a la vez profunda, que con frecuencia existe entre los hombres que luchan frente a frente en el campo de batalla. Díaz luchó frente a frente en el campo de batalla contra muchos franceses, entonces jóvenes oficiales del cuerpo expedicionario de Francia en México, a quienes conoció ya viejo, y ellos ya también muy viejos, en París, en la visita que hizo a la tumba de Napoleón en Los Inválidos. Y en esta visita, Porfirio Díaz, que tenía 81 años, y los otros viejos ya generales franceses que habían estado en México, evocaron con gusto sus años en México en los que lucharon frente a frente. Y los generales franceses le agradecieron a Porfirio Díaz haber dado sepultura al comandante de los franceses que fueron derrotados en Miahuatlán, el capitán Testard, como se llamaba, y haberle remitido su espada a su familia en Francia. Hay esta relación especial entre los hombres que se enfrentan en el campo de honor, como también se le llama el campo de batalla. Y de hecho, quien cubre el féretro de Porfirio Díaz con la bandera de México fue el general francés Gustave Niox, que había conocido a Díaz durante la guerra de intervención, al rendir Díaz la plaza de Oaxaca y al conducirlo Niox en prisión a Puebla, justamente donde ustedes están.
3: Muchas gracias, Carlos.
1: Gracias por esa oportunidad, Abraham. La verdad es que me sorprende porque desde su corta edad le ha interesado mucho la historia, ha participado en la escuela en varias oportunidades y tiene un gusto por la política, y luego me pregunta que por qué dejé la política, y yo les digo, la política es sucia, no es de veras, y se encuentra uno a personajes no agradables, y del único amigo que yo puedo presumir de la política es Diodoro Carrasco, bueno, también a Eladio Ramírez. Carlos,
2: sí. Uno deja la política lo deja uno
1: por los años, ¿verdad? No, fíjate que la verdad es que he tenido otras oportunidades, pero no, es mejor estar de este lado de la taberna. Carlos, regresando contigo, en la salida ya de Porfirio Díaz en el Ipiranga, con Carmelita, se mencionas de la gran cantidad de baúles que se llevaron, ¿no?, a Francia, y que Porfirio Díaz dijo que era toda su historia, que quería llevársela, y bueno, parte de ella es la que tú narras y describes en esos tres volúmenes. ¿Por qué escribes este libro, Carlos?
0: Bueno, no, te referías quizás al archivo de Porfirio Díaz. Sí. Porfirio Díaz no se lleva su archivo. Yo de hecho digo por error en un libro que escribí hace más de 30 años, El Exilio, que se lo llevaba, fue un error. Porfirio Díaz tiene un archivo de alrededor de 800,000 documentos guardado, hijo, se me está agotando la batería, mano, perdón, guardado en 30 cajas de madera que deja en México abajo de las escaleras de la casa de cadena que tapia para protegerlo, y permanece tapiado durante 10 años hasta que es rescatado, y es ahora el archivo de Porfirio Díaz, que está aquí en la Ciudad de México en la Universidad Iberoamericana, y que es el archivo fundamental que utilicé para escribir esta biografía.
1: Carlos, decías hace rato de Porfirio Díaz en Francia, en París, ahí sí se le reconoce a Porfirio Díaz, a pesar de que combatió con varios comandantes y capitán, como el capitán Taft, y que lo llevan a los inválidos mostrándole precisamente la espada. Realmente los restos de Porfirio Díaz están en Montparnasse, porque también sí. Se dice de que está en Oaxaca, en la Soledad.
0: No, está en Montparnasse, está ahí el cadáver embalsamado, creo que están bien ahí, es una tumba muy viva, llena de flores y de recados y de insultos también, de todo, una tumba muy viva, decía yo. Y lo que me parece importante es, en cambio, discutir el legado del personaje aquí en México y repensar a Porfirio Díaz y al porfiriato, como yo lo propongo en esta biografía de tres tomos.
1: Carlos, escribiendo tanto de Porfirio Díaz, ¿no te nace, como a muchos oaxaqueños, el deseo de traer los restos de Porfirio Díaz a Oaxaca?
0: No, me nace sobre todo el deseo de repensar al personaje, de revalorar al personaje, de revalorar su régimen y de verlo con más ecuanimidad, con más conocimiento, con más agradecimiento también por lo mucho que le dio a Oaxaca y a México.
1: Podríamos hablar también, pero Dios quiere hacerte otra pregunta, de Delfina, su primera esposa, su sobrina, su amor, ¿verdad? El amor de la vida, se dice, de Porfirio Díaz, aunque Carmelita también lo fue en los últimos años, pero también hablando del istmo de Juana Cata, ¿no? Entre otras mujeres de Porfirio Díaz, ¿no?
2: Oye, se le está acabando la pila a Carlos Tello.
0: Pero hazme la pregunta, no, oye, Diodoro, pero hazme la pregunta.
2: No la pila personal, la pila de su teléfono. En la cena que tuvimos el miércoles, me pareció interesantísimo el comentario que hizo Héctor Aguilar Camín, otro extraordinario historiador, sobre cómo Porfirio Díaz finalmente, en su definición más importante en la vida, que era su sucesión,
0: sí, falla.
2: Falla en este empecinamiento por razones personales, políticas, de convicción de que el mejor sucesor podía ser Limantur, frente a una clarísima desacuerdo con sus aliados, con las fuerzas políticas reales del país, con los reyistas, ¿no? Este pasaje me parece muy interesante, Carlos.
0: Así es, Yodro. El gran fracaso político de Porfirio Díaz fue no poder dar una solución a su sucesión. Uh-huh. Él se empeñó en que su sucesor fuera Limantur, cuando era el general Bernardo Reyes quien representaba la voluntad de cambio que había en México. En ese momento el propio Reyes se sacrifica, acepta un trabajo que lo lleva a Europa, semi-exiliado, pero los reyistas que lo seguían ya no se quisieron sacrificar y en su mayoría optaron por apoyar la candidatura de un personaje que surgió en ese momento en la vida de México, Francisco I. Madero, que sí se opuso a la reelección, no tanto de Díaz, el propio Madero estaba de acuerdo en que Díaz fuera reelecto, esa reelección era irrelevante, Díaz era un hombre ya muy viejo que iba a morir probablemente, lo que estaba en disputa era la vicepresidencia, es decir, la sucesión de Porfirio Díaz.
1: Bueno, Carlos, para ti, ¿hay un cuarto volumen de Porfirio Díaz o ya termina el ciclo?
0: No, ya terminé, ya murió Porfirio Díaz en el tercer tomo, y ya no va a haber cuarto volumen. En todo caso, habría que discutir, y esto sería el tema de otro libro, la historia póstuma de Porfirio Díaz, ¿no? Como del gran héroe que fue para los mexicanos y para el mundo en vida, pasó a ser pues el villano. El villano popular, yo diría, es un villano controvertido, porque incluso quienes más lo detestan le reconocen que su obra fue muy importante, ¿no?
1: ¿Y cómo culmina su Porfirio Díaz como el villano, el dictador o el héroe?
0: No, pues Porfirio Díaz, el hombre que con sus luces y con sus sombras fue, junto con Juárez, el presidente más importante que ha tenido México y el constructor del Estado mexicano.
1: Muy bien. Yo doy una última pregunta para Carlos, para terminar.
2: Pues ninguna pregunta, la verdad, tenemos oportunidad de seguir platicando, pero creo que felicitarlo, de veras felicitarlo, porque se echó a cuestas una tarea muy impresionante y a lo largo de muchos años, me consta, logró un extraordinario trabajo, monumental trabajo, francamente. Felicidades, querido Carlos.
0: Con pues mucho gusto, gracias, Diodoro, y un gran gusto verte como siempre.
1: Carlos, tengo aquí el libro que me autografiaste, espero tener, bueno, ya compré ayer por Kindle el último, pero tiene la fecha de Oaxaca 2015, Carlos, imagínate, ¿no? Cuando presentabas el primero, pero ¿en cuántos años te llevaste con los tres volúmenes?
0: Poco más de 14 años. En el último me pasé 8 años, que fue el más difícil, ¿no?
1: Qué bueno, Carlos, pues yo te agradezco y además me encantaría invitarte a que sigas visitando Oaxaca. Parece que ya se le acabó la pila, ¿verdad? Pero sobre todo yo creo, Diodoro, que este tipo de historias nos toca narrarlas, comentarlas a las nuevas generaciones a través, podría ser hasta de podcast, ¿no? Porque anteriormente pues todos decíamos el olor a tinta, el papel, todos queríamos el libro, pero actualmente es a través de lo digital, ¿no? A través de Kindle, a través de podcast, pero es importante seguir difundiendo la vida, la historia de las dos columnas más importantes de México y de los oaxaqueños. Diodoro.
2: Duda, no tengo la menor duda, y creo que más que reivindicar la figura de Porfirio Díaz, creo que, como dice Carlos, hay que conocer al hombre, al político, al gobernante, al militar, al hombre que pasó de la guerra al ejercicio del poder, pasando por este largo periodo de ambiciones frustradas en los distintos intentos de obtenerlo. Así que, la verdad, muy disfrutable, muy importante conocer esta obra, leerla, y ya tendremos oportunidad de seguirla conversando aquí en tu programa, estimado Humberto.
1: Sí, porque la verdad es que es muy intensa, ¿no? Hablar de los inicios de Porfirio Díaz como pues, seminarista, como campesino, como soldado, como militar rebelde, fue rojo, pero también, como decía Carlos, ¿no? Fue un militar populista, muy querido, ¿verdad? En todas las batallas que tuvieron en Oaxaca, y bueno, ese pasaje de su hermano del Chato Díaz, cuando fue gobernador de Oaxaca, también es interesante comentarla, sobre todo por los sucesos en Juchitán, con el santo patrono de los juchitecos, de San Vicente Ferrer, ¿no, Diodoro?
2: Sí, cómo no. Como no, hay que conocer más la historia de el famoso Rosendo Pineda, que fue, de veras, lo vas a leer, muy importante en los procesos sucesorios de Díaz, un gran operador político, ¿eh?
1: Bueno, Rosendo Pineda también de alguna forma estuvo muy cercano a a Benito Juárez, ¿no? Claro, lo reconocía. Bueno, hasta Andrés Manuel López Obrador reconoce la figura de Rosendo Pineda en uno de sus libros, en una ocasión que tuve la oportunidad de platicar con Andrés Manuel, me lo decía, que le encantaba la figura de Rosendo Pineda, el juchiteco.
2: Sí, muy bien, espléndido.
1: Diodoro, te agradezco.
2: Gran programa, gran programa, qué bueno que invitaste a Carlos, la verdad, muy disfrutado el programa.
1: Gracias, Diodoro, espero que podamos seguir comentando la próxima semana, y nos falta un bloque más, imagínate, vamos a hablar de la quinceañera, ¿te acuerdas de Mike Lawler? de ven a bailar, quinceañera, ven a bailar. Vamos a hablar de eso todavía y de los temas locales de Oaxaca. Gracias, bueno. Teodoro, te mando un abrazo.
2: Buen día, Humberto, gracias a ti, a tu auditorio, buenos días.
1: Buenos días. Gracias, Abraham. Vamos a un corte, regresamos, Cristian.
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0: Gracias, gracias, gracias. Qué alegría con este programa. Efectivamente, como dice Diodoro, un buen programa. Espero que lo sea y que lo haya sido para la audiencia de Encuentro Sabatino. El saber y conocer un poco más de nuestra historia, de los dos pilares fundamentales en la historia de México, pero sobre todo de Oaxaca, de Benito Juárez y Porfirio Díaz, y de muchos otros más políticos, como mencionó Carlos Libro, y lo menciona Carlos Tellos, perdón, en su libro. Hay muchas cosas que comentar. Le agradezco los mensajes que tenemos en WhatsApp, en Facebook, también a Juan Manuel, que es otro amigo y conocedor de la política, y qué decir también de mi gran amigo Wilfrido Hernández, que desde las 4:30 de la mañana me mandó varias preguntas que no pudimos hacerle a Carlos Tello, pero creo que vamos a tener la oportunidad de seguir sacando parte de la entrevista, hacer algunos podcasts para ilustrar un poco. Sobre todo, vuelvo a repetir, creo que las nuevas generaciones deben de tener los datos verdaderos de Porfirio Díaz, y no como se le ha querido satanizar a través de los libros de texto, sobre todo de la última administración, ¿no? Creo que la vida de Porfirio Díaz, en el sentido de seminarista, de pacificador, de parte de pues hasta del dictador, como dicen algunos, ¿no? O héroes, o dictador liberal, conservador, pero también el reconocimiento que le hacen en Francia, ¿no? Lo que nunca ha sucedido en México, efectivamente lo llevan a la tumba de Napoleón, y lo llevan a los inválidos, y le hacen un reconocimiento a pesar de que él luchó contra los franceses. Además, la vida de Porfirio Díaz en París, pues fue también de opulencia, ¿eh? Estuvo hospedado en los mejores hoteles en Francia, en París, pero también en los hoteles donde él hizo sus visitas a Italia, por ejemplo, a Roma, a Egipto. Es una historia lindísima que hay que conocer, hay que leer. Son casi 2,000 hojas de los tres libros de Carlos Tello, pero vale la pena, vale la pena. Y bueno, nos quedó en el tintero el baile de las quinceañeras, que ya hablaremos de ellas y de las corcholatas destapadas. Bueno, también interesante la plática, aunque breve, con el nuevo presidente del Consejo en Juchitán, Francisco Vázquez. Y nos faltó la lista de los listos, sobre todo los periodistas que están en el YEPO. Ellos, los conductores, columnistas, y que tienen ahora muchos su página web, de sus familias, sobre todo de esposas, pero también que están en la lista de la Secretaría de Salud, las dos cajas chicas del gobierno del estado, ¿verdad? El YEPO y Salud, dos presupuestos federales, pero además de las contrataciones directas a través de comunicación social. Así que, si Dios nos los permite, estaremos la próxima semana en este su programa Encuentro Sabatino. Gracias, gracias.
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5: Son las 10:49.

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2: Son las 11:49.

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Bien amigos, amigas, excelente tarde de sábado, sábado alegre, sábado feliz, sábado de bendiciones, deseando que así sea para ti, allá donde te encuentras, en tu negocio, en tu trabajo, en tu oficina, en tu taller, en tu automóvil, en casita o desde donde suene fuerte el 90.5, te doy la más cordial de las bienvenidas, te envío fuertes abrazos, te envío muchos besos y desde luego deseo sábado favorable, que todo lo que realices lo hagas con mucho amor y con todo el corazón para que te pueda salir de lo mejor. Amigos, con el mayor de los ánimos te acompañamos con más de este ambiente musical, esperando también que lo disfrutes, que lo bailes bonito, que sea de completo agrado, pero que también participes con nosotros solicitando tus temas favoritos, tus temas preferidos. Lo único que tienes que hacer es comunicarte con nosotros a nuestra línea directa de cabina, el 972-7220266. Recuerda que está a tu entera disposición. Nos puedes marcar, nos puedes decir, comentar, platicar cómo te la estás pasando el día de hoy, cómo te va en este maravilloso sábado 10 de octubre. Recuerda también que nos puedes contactar a través de la página de Facebook. Estamos como Matías Cabina, en donde también nos puedes enviar tus mensajes de inbox con saludos, con felicitaciones o con las peticiones de canciones. De cualquier manera, puedes reportarte a través de las líneas de contacto. Mientras tanto, hacemos la pausa y enseguida regresamos con mucho más ambiente de música tropical, con el sabor del mediodía, exactamente ya a las 12 con 18 minutos.

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8: Son las 12:24.

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1: Bien, señoras, señores, vamos a continuar con la fiesta. Vamos a invitarlos a bailar con ese tema, la voz de Rogelio Martínez. Se llama Ojos. Ojos bonitos. Un bailador del baúl.

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Bien, amigos, continuamos con más. Ya son las 12:38, la hora correcta, 12:38. Avanzamos con la hora tropical, llevando los éxitos, llevando las complacencias y, por supuesto, saludando a mi gente bonita que se está comunicando con nosotros. Dice, saludos, Lenny, disfrutando tu bonito programa. Bueno, nuestro amigo Fausto Orantes por aquí comunicándose a través de vía inbox. Los saludos para quienes nos sintonizan allá desde los Estados Unidos de América a través de www.encuentroradiotv.com. Enviamos fuertes abrazos, enviamos muchos besos a nuestros fieles radioescuchas a través de la señal del internet en diferentes partes del mundo o de nuestra región. Saludos, gracias de verdad. Enviamos fuertes abrazos desde cabina, pero con mucho más cariño y amor. Queremos enviar los mejores parabienes a quienes precisamente en este día, en esta fecha, en este sábado 10 de octubre, arrancan una hojita más de su calendario particular, saludando a quienes llevan los nombres de Gereón, Ugolino y Paulino. Así lo registra el radio calendario. Reciban enormes abrazos quienes tienen estos nombres, pero también para quienes llevan otros nombres y el día de hoy arrancan una hojita más de su calendario particular o celebran algún acontecimiento especial. Deseamos que se la pasen bonito, que celebren con ilusión, con entusiasmo, con alegría, con mucha dicha y felicidad. Enviamos nuestros mejores deseos de parte de la familia radiofónica que conforma XHYG 90.5 de tu frecuencia modulada y, por supuesto, dedicamos las mini mañanitas.

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Bien, amigos, continuamos con más. Ya son las 12:51, llevando las complacencias, llevando los éxitos, por aquí con los saludos que dar a conocer para mi gente bonita que se comunica con nosotros al 972-1090846. Dice paisana, buenas tardes, por oaxaqueña linda con Chuy y su grupo caliente, porfa. Para mi gente del Istmo, saludos cordiales, gracias. Bueno, pues ahí está el mensaje, el reporte para nuestros amigos paisanos, por supuesto. Saluditos, enviamos fuertes abrazos hasta donde suene fuerte el 90.5 en los diferentes pueblos circunvecinos, en las diferentes colonias de esta ciudad ferrocarrilera, pero por supuesto también para quienes nos sintonizan en diferentes partes del mundo o de nuestra región a través de www.encuentroradiotv.com. Avanzamos con Chuy y su grupo caliente, oaxaqueña linda, 12:52.

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1: Bien amigos, llegamos a la parte final. Solamente 3 minutos son los que nos separan ya de las 13 horas, 1 de la tarde. Así que no resta más que agradecer la bonita compañía, la amable sintonía y por supuesto invitarte a que sigas en la frecuencia correcta 90.5. Amigos, no le cambien. Desde los controles técnicos te sigue acompañando tu amiga y servidora Lenny Pacheco Pérez. Deseamos excelente tarde de sábado, que siga siendo un bendecido fin de semanita y nos vamos con Juanito y su grupo Innovación con la canción titulada Sentimientos, 12:57.

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6: Es la 1:21.

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5: Es la 1:48.

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0: Buenas, buenos días, muy buenos días. Qué gusto de estar de nuevo en este nuestro programa Encuentro Sabatino para comentar, para opinar. Hoy es el día de opinar los casos y cosas de la semana. Como siempre, muchos temas interesantes, importantes, pero además la participación de nuestros invitados de esta semana. Ahora con el licenciado Carlos Tello Díaz. Qué gusto, Carlos, de tenerte o de tener la posibilidad de platicar sobre los días de Porfirio Díaz en este tercer volumen, que vaya que pesa, que son libros que prácticamente pues ya no se estilan, ¿no? Se estilaban antes, sobre todo con las biografías de Estados Unidos, de Europa, y esos tres volúmenes que has hecho sobre Porfirio Díaz, que son fácil como 2,000 páginas, yo creo, Carlos, muy interesantes para los mexicanos, para sobre todo los oaxaqueños, los juchitecos, los ismeños, ¿verdad?, de la vida de Porfirio Díaz, el pasaje de Porfirio, pero también del Chato, del mismo Benito Juárez. En fin, hay mucho de qué comentar, Carlos, y si me lo permites, la sugerencia, me gustaría que nos narraras, tratar de no interrumpirte en la exposición de tu último volumen, del poder de Porfirio Díaz, y luego que nos permitas hablar un poquito del primero y segundo y tercero relacionado con Oaxaca, para que la audiencia, sobre todo, yo he estado diciendo que estos libros a quienes más van a beneficiar son a los jóvenes, porque a las personas adultas como nosotros pues nos vendieron otros datos, otra historia, y lo que tú nos narras, la verdad es de que es fascinante y cada vez se reconoce más, ¿verdad? Algunos dicen que es villano, algunos decimos que es un héroe, ya no los dirás tú. Y al final, si nos permites, con algunas preguntas del auditorio.
1: Todo, en primer lugar, muchas gracias por la invitación a tu programa sabatino. Me da mucho gusto estar de nuevo en contacto contigo y en contacto con Oaxaca en general. Este tercer volumen de la vida de Porfirio Díaz acaba de salir hace apenas un par de semanas y lo quise ir a presentar antes que nada a Oaxaca, donde lo presenté el primero de octubre pasado en la Biblioteca Burgoa del Exconvento de Santo Domingo, precioso lugar para mí, un lugar además importante en lo personal, con muchos buenos recuerdos, y lo hice además en el contexto del aniversario 200 de la fundación del Instituto de Ciencias y Artes del Estado de Oaxaca, una institución tan importante para la vida no solo del Estado, sino del país. En ese instituto se educaron Benito Juárez, Porfirio Díaz, Matías Romero y mucho Ignacio Mariscal, en fin, muchos de los grandes oaxaqueños que fueron protagonistas de la historia del país en la segunda mitad del siglo XIX. El tercer tomo de mi biografía, El Poder, que es el último, comienza en 1884 y termina en 1915, con la muerte de Porfirio Díaz en París. En 1884, Porfirio Díaz vuelve por primera vez a la presidencia de la República. Es un personaje distinto al que había ocupado la presidencia por primera vez al frente de la Revolución de Tuxtepec. Es un hombre más maduro, más refinado, mejor vestido, más moderado, más preocupado por la paz y el progreso de su país, y menos preocupado quizá también por los ideales de justicia y democracia que lo habían impulsado durante la Revolución de Tuxtepec. Díaz inicia la consolidación de la pacificación de México en su segundo periodo, tiene un gabinete de unidad. Díaz quiso buscar la paz a toda costa, para la cual era necesaria la reconciliación. En su gabinete estaban representados distinguidos juaristas, como por ejemplo Ignacio Mariscal y Manuel Dublán, ambos oaxaqueños, cercanos a Juárez. Matías Romero, su embajador en Washington, muy cercano a Juárez. Estaban representados también muy distinguidos lerdistas, en primer lugar Manuel Romero Rubio, quien había sido secretario de Gobernación con Lerdo de Tejada, su operador político, Joaquín Baranda, un hombre muy cercano a Lerdo también. Y con este esfuerzo por reconciliar al Partido Liberal, que se había dividido tras el triunfo de la guerra contra el imperio de Maximiliano, Porfirio Díaz echa a andar este gobierno con el objetivo de pacificar al país, de reconciliarlo. Parte de la reconciliación pasaba con la Iglesia, para poder sentar las bases del progreso. Es lo que hace Porfirio Díaz en estos siguientes años de su gobierno. Recibe un gobierno en crisis hacendaria, y ello no obstante hace un esfuerzo, él en lo personal, su gobierno en lo particular y todos los mexicanos en general, por comenzar a pagar la deuda que estaba pendiente desde principios de siglo, desde los años 20 del siglo XIX, empezar a pagar la famosa deuda inglesa, la deuda contraída en Londres, que era absolutamente necesario pagar. Todos los presidentes la reconocieron, todos las quisieron pagar, Juárez incluido, pero no había cómo. México había estado permanentemente en crisis, en guerra, invadido, anexionado, y no había cómo pagarlo. Para Díaz era fundamental empezar a pagarla para recuperar el crédito de México en Europa, para tener acceso a la tecnología, al capital europeo, y poder establecer un equilibrio con las inversiones que llegaban ya de Estados Unidos a México, sobre todo en la construcción de los primeros dos ferrocarriles troncales, el ferrocarril central que llegaba a Paso del Norte, lo que es hoy Ciudad Juárez, y el ferrocarril nacional que llegaba a Paso del Norte. Perdón, que llegaba a Laredo. En este tercer tomo, pues hablo de lo que conocemos con el nombre de porfiriato. El porfiriato es un término que al parecer surgió con Díaz ya en el exilio, en los primeros años de la revolución. Se volvió la forma más común para referirse al régimen de Porfirio Díaz. ¿Qué tipo de régimen fue? Bueno, fue una dictadura en el sentido de que Díaz gobernó de manera personal, sin contrapesos. Tanto el legislativo como el judicial estaban subordinados al ejecutivo que él representaba, encarnaba. Díaz estaba acostumbrado a gobernar dando órdenes, así había gobernado los estados bajo su mando en la línea de Oriente durante la guerra contra la intervención y el imperio. Muchos de sus secretarios de estado, muchos de los gobernadores de México habían sido jefes que lucharon bajo su mando en la línea de Oriente. El caso de los generales Riva Palacio, Francisco Mena, Manuel González y otros, ¿no? Entonces esa era la forma de gobernar de Díaz, una forma de gobernar muy personal, basada en una muy intensa correspondencia. Hay cerca de 1,000,000 de documentos en el archivo de Porfirio Díaz aquí en México que hablan con elocuencia de la comunicación intensa y constante que tuvo con los mexicanos. En ese sentido podemos hablar de una dictadura, en ese sentido descriptivo, ¿no? Una dictadura progresista, como la llamó Rabassa, una dictadura social, como la llamó Sierra, una dictadura ilustrada, como la llamó Francisco Bulnes. No es legítimo porque no ocurrió así, hablar en cambio de dictadura en el sentido en que normalmente entendemos el término hoy como un gobierno opresivo que se perpetúa en el poder contra la voluntad del pueblo, ¿no? Ese tipo de dictadura no fue la del porfiriato. Y te voy a dar un dato que lo ilustra. La población en México era de alrededor de 10 millones de habitantes cuando llega Díaz al poder, al frente de la Revolución de Tuxtepec en 77, y el ejército tenía 36 mil efectivos. Al terminar su largo mandato, la población había aumentado en un 50%, era de alrededor de 15 millones, y el ejército había disminuido hasta 14 mil efectivos, menos de la mitad de los que tenía, ¿no? No era necesario utilizarlo como fuerza represiva. En este largo tomo, pues hablo de los grandes episodios del porfiriato, de la construcción de los ferrocarriles y la nacionalización de los ferrocarriles a principios del siglo XX, de las grandes obras públicas, entre ellas los puertos de Veracruz, de Salina Cruz, de Coatzacoalcos, la construcción de las líneas telegráficas, la construcción de la infraestructura física del país y la construcción también de las instituciones de México. La fundación de la Universidad Nacional, la fundación del Hospital General, dirigido por el doctor Lisiaga, la fundación del Banco Central y de la legislación bancaria en general, la abolición de las alcabalas, en fin, hablo de la construcción de un país y la construcción del Estado mexicano. Hablo también de episodios que nos son a todos conocidos, la represión en Tomochic, la huelga de Cananea, la huelga de Río Blanco, muy distinta a la de Cananea, por cierto, la guerra en el Yaqui, una guerra que Porfirio Díaz hereda. La guerra en el Yaqui no empezó con Porfirio Díaz ni terminó tampoco con Porfirio Díaz. La última rebelión yaqui importante tuvo lugar ya en el siglo XX, a mediados de los años 20, siendo presidente el general Calles. El final de la llamada guerra de castas en Yucatán. Y también hablo de la vida personal de Porfirio Díaz y de su familia, porque esta biografía hace un esfuerzo por registrar la vida de Porfirio Díaz en todos sus aspectos, como estadista, como soldado, pero también como persona. Hablo de cerca de su relación con su esposa Carmelita, con las mujeres que había conocido, incluso con las que había tenido ya una relación íntima, como Rafaela Quiñones, por ejemplo. Hablo de sus hijos, y trato de recrear, como lo dice el título del libro, que es su vida y su tiempo, el tiempo en el que transcurre la vida de Porfirio Díaz y la historia que cuento. Porque me parece fundamental, si vamos a hablar del pasado, poder juzgar ese pasado en el contexto de sus propios términos, ¿no? De acuerdo con sus propios valores y no con los nuestros en el presente. Díaz, de hecho, que es una figura controvertida, polémica, lo sería menos si se le sitúa en su contexto histórico, porque fue a final de cuentas una figura bastante típica de finales del siglo XIX. A finales del siglo XIX hubo prosperidad, estabilidad, comercio en todo el mundo, no nada más en México, inversión extranjera, europea, sobre todo inglesa en particular, en todos los países. Whitman Pearson, que construyó el canal de desagüe en la Ciudad de México, el puerto de Veracruz, Coatzacoalcos, Salina Cruz, el ferrocarril del Istmo. También construyó el puerto de Valparaíso en Chile, varios ferrocarriles en China, la presa de Sennar en Sudán, ¿no? Así que, y también fue una época marcada por insensibilidad social. Las condiciones en las que trabajaban los obreros y los mineros eran malas, no nada más en México durante el porfiriato, sino en todo el mundo. en Inglaterra incluso. Ahí están las novelas de Dickens para recordarnos cómo vivían los niños y las mujeres en Inglaterra que trabajaban en las fábricas y en las minas en el siglo XIX, ¿no? Así que, pues con esto, bueno, el libro termina con el estallido de la revolución, el derrumbe, se llama ese capítulo, que yo explico sobre todo por una fractura de la élite política que se divide en dos, porque no se puede poner de acuerdo en quién debe ser el sucesor de Díaz a la muerte de Díaz, ¿no? Por un lado están los partidarios del general Bernardo Reyes, los reyistas, y por el otro los partidarios del secretario de Hacienda, José Limantur, los llamados científicos. Estalla una revolución que dura pocos meses, la de Madero, porque días muy poco después, muy pocos meses después del estallido de esa revolución, renuncia a la presidencia, renuncia el vicepresidente Corral también a la vicepresidencia, y hay una transmisión de poder de acuerdo con la Constitución, es decir, asume la presidencia en forma de interinato el secretario de Relaciones Exteriores, el licenciado Francisco León de la Barra, quien a su vez convoca elecciones en las que sale triunfante Francisco y Madero. Ya Porfirio Díaz está en este momento en el exilio. Es un exilio interesante, hecho de viajes, de visitas atractivas, de encuentros reveladores con muchas personalidades, y termina con la propia muerte del general Díaz a punto de cumplir 85 años de edad.
0: Así es, y reconocimientos también en el extranjero. Carlos, muy interesante todo. Yo te preguntaría más adelante, prefiero hacerlo, del por qué haces esos tres volúmenes de que nos cuentas los días de Porfirio Díaz, pero hablas de en ese último libro del porfiriato, del dictador sin contrapesos, pero realmente progresista, realmente un gobierno modernizador. Porque hablamos de las vías férreas, hablamos de las líneas telegráficas, pero también de muchos monumentos en la Ciudad de México, pero también en Oaxaca y en otros lados. Bueno, tenemos precisamente, me dice en cabina, el audio de Porfirio Díaz cuando platica con
1: Pinto. Tomás Alba.
0: Con Tomás Alba Edison. Cabina, ¿la tienes, por favor? Metámonos tantito. La grabación, la voz del presidente Porfirio Díaz.
2: Chapultepec, agosto 15 de 1909. Señor Tomás A. Edison. Ahora, estimado y buen amigo, me refiero a su grata 8 de julio. Yo también, como usted, recuerdo con placer el tiempo aquel en que tuve la satisfacción de conocerle y conocer sus atrevidos experimentos, haciéndome partícipe de su fe inquebrantable en el grandioso porvenir de las ciencias físicas.
0: Qué interesante, ¿no? Poder escuchar la voz de Porfirio Díaz. Y bueno, aquí también demuestra esas relaciones que él tuvo, que gracias a eso, a pesar de la deuda histórica que tenía de los ingleses, que no era una deuda de Porfirio Díaz, que ya venía arrastrándose, y que él estaba muy interesado en... Lo apoyaron con la línea férrea, luego los americanos también, pero también la historia lo actual lo tacha de dictador, de que no respetó la no reelección, que fue su bandera inicialmente, precisamente en la revolución de Tuxtepec. A lo que voy es que Juárez también se reeligió. El presidente Benito Juárez, que sí lo ensalza en el actual administración, sobre todo Andrés Manuel López Obrador, y tacha a Porfirio Díaz, pues también Benito Juárez te reeligió en varias ocasiones y gobernó alrededor de 15 años, ¿no? Yo te pediría, Carlos, para la audiencia de Encuentro Sabatino, que tenemos una cobertura en Juchitán, con dos estaciones, en Salina Cruz, en Matías Romero, pero también en Pinotepa, en Oaxaca, en la Cuenca, que nos platiques un poco más de Porfirio Díaz en Oaxaca. Podríamos platicar, a lo mejor conocer un poco más de las similitudes también de Porfirio Díaz con Benito Juárez, y también las paradojas, ¿no? O podríamos, claro. ¿Qué nos dices hablando de Porfirio Díaz en Oaxaca?
1: Bueno, Porfirio Díaz nace en Oaxaca. Por cierto, ya me dirán ustedes si reconocen o no cierto acento oaxaqueño en la voz de Porfirio Díaz. Se los dejo a ustedes.
3: Total.
1: ¿Ah, sí?
3: Sí, claro.
1: Ah, qué bien. Fíjate, así que no ha cambiado tanto el acento oaxaqueño en
0: nada más la vestimenta, yo creo, ¿no? Como también lo dices, ¿no?
1: Bueno, pues Porfirio Díaz nace y crece en Oaxaca. Es el hombre de Oaxaca, como dice el propio Juárez en una carta durante la Guerra de Reforma. Todo el primer tomo de mi libro, que se llama La Guerra, pues está dedicado a Oaxaca. Hago una recreación de cómo era la ciudad de Oaxaca y la vida en Oaxaca y en el estado de Oaxaca en general a principios del siglo XIX, que me gustó mucho hacer. Muchas de las grandes batallas de Porfirio Díaz suceden en Oaxaca. En primer lugar, la batalla de Miahuatlán. Por cierto, estuve el 3 de octubre, cuando se celebra la batalla, en Miahuatlán. También para presentar el libro tuve ese gran gusto. Díaz es parte de esta generación oaxaqueña del 57 que protagoniza la guerra de reforma, la guerra contra la intervención y el imperio. Díaz se retira a Oaxaca, a la hacienda de La Noria, o a la labor de La Noria, como se le decía más bien, tras la guerra. Se levanta contra la reelección de Juárez en 1871. Juárez, a quien conoció siendo él seminarista de 19 años y Juárez gobernador de Oaxaca, fue quizá la figura más importante en la vida de Porfirio Díaz. Su profesor, su mentor, su protector, su jefe, su aliado, su amigo. Y muy al final de la vida de Juárez, en el último año de la vida de Juárez, también su adversario político durante la Revolución de La Noria. Díaz, sin embargo, fue también quien construyó, quien principalmente fue el responsable de construir el culto oficial a Juárez. Juárez era en vida una figura también controvertida, muy querida por unos, los liberales, muy mal querida por otros, los conservadores. Y fue Díaz durante su gobierno quien lo convierte en lo que es hoy, un héroe de unidad nacional mediante la construcción de monumentos como el hemiciclo a Juárez, el bautizo de Paso del Norte como Ciudad Juárez y de la Avenida Juárez, y la construcción de lo que es la primera historia oficial de México en la que Juárez es el gran reformador, ¿no? En este último tomo hablo de Oaxaca porque recuerdo la llegada del ferrocarril del sur a Oaxaca y las fiestas con las que los oaxaqueños celebraron la llegada del ferrocarril, que significaba también la llegada del progreso a Oaxaca. Díaz mismo vuelve a Oaxaca de manera recurrente como presidente, recorre sus montañas a caballo, pasa por La Cañada, por San Antonio Nanahuatipan, descubre el cafetal El Faro, lo compra junto con dos socios, amigos, y vuelve sobre todo de manera regular para estar cerca de la construcción del ferrocarril del Istmo de Tehuantepec y de los puertos de Salina Cruz y de Coatzacoalcos. Una de las obras más importantes de su gobierno. El Istmo fue así visto desde tiempos de Hernán Cortés en una carta de relación al rey Carlos V, y Humboldt en 1800 volvió a hablar de ello. El istmo es un lugar estratégico porque comunica al Atlántico con el Pacífico de manera fácil. Y la construcción del ferrocarril de Tehuantepec vino a concluir un sueño, pues acariciado desde tiempos de Hernán Cortés y desde luego desde la Guerra de Reforma, cuando se empezó a pensar seriamente y a construir el primer ferrocarril del Istmo de Tehuantepec. Así que Oaxaca está muy presente. Está presente también, por cierto, en la agonía de Porfirio Díaz en París, ya muy viejo, ya sordo, ya casi sin memoria, pero recordando intensamente, según todos los testimonios que sobreviven, su niñez en Oaxaca, su madre oaxaqueña, doña Petrona, su hermana querida, Nicolasa, la noria donde pasó tanto tiempo con su esposa Delfina, oaxaqueña también, y de tal suerte que Oaxaca está muy presente también en este último tomo de la vida de Díaz.
0: Carlos, ¿cómo podríamos, para que nos entendieran más, sobre todo los jóvenes, de que no había una rivalidad entre Juárez y Porfirio Díaz? Ya lo decías ahorita, realmente fue una persona muy cercana a Benito Juárez desde su juventud. Porfirio Díaz, también lo decías, él era seminarista. Inicialmente quiso ser cura, ¿no? Hasta que conoce a Porfirio Díaz y al maestro de los dos, perdón, a Juárez, ¿no? Y al maestro de los dos. Pero, ¿qué otras similitudes encuentras, aparte de que eran oaxaqueños que llegaron a la presidencia de la República, entre estos dos personajes, las dos columnas más fuertes, importantes de la historia de México, Carlos?
1: Así es. Bien lo dices, los dos personajes clave de la historia de México, ¿no? Bueno, eran de generaciones distintas. Yo te diría que ambos eran, en lo personal, sumamente reservados, sumamente fríos en sus decisiones políticas, sumamente patriotas. Preocupados por su país y por el bienestar de su país, sumamente honestos, como en general lo fueron los miembros de la generación del 57, con una idea muy clara del país que querían construir, un país con un estado laico, un país modernizado. Ambos eran, en lo personal, también distintos. Juárez tendía a ser una persona a la que le costaba trabajo perdonar y olvidar. Lo vemos en los apuntes a mis hijos, ¿no? Que recuerda con rencor ciertos episodios de su vida. Y Díaz, al contrario, era una persona que perdonaba con una facilidad sorprendente, incluso a sus peores enemigos. Incluso, como dice José López Portillo y Rojas en su biografía de Díaz, invitó a gobernar con él en su gobierno, en su gabinete, a agentes que había querido matar en otras épocas, ¿no? Entonces, esta facilidad que tuvo Díaz para perdonar y olvidar le permitió tener la condición personal necesaria para poder sumar y reconciliar al Partido Liberal. Díaz también era un hombre vanidoso, yo diría. Creo que Juárez era un hombre más austero, menos vanidoso. Los dos muy conscientes de su papel en la historia. Los dos muy cercanos, como hemos dicho, a pesar de que la historia oficial los enfrente, muy cercanos durante muchos años. Sin duda, Juárez fue el personaje más importante en la vida de Porfirio Díaz, y sin duda Porfirio Díaz fue uno de los personajes más importantes en la vida de Benito Juárez.
0: Y hace rato mencionaba al maestro de los dos, ¿no? Otras similitudes de que estudiaron, ¿no? En la Escuela de Ciencias y Artes, donde presentas el libro, tu último libro, pero también de Marcos Pérez, ¿no? Vamos a un corte, regresamos.
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6: ¡Qué bueno! Pero ¿cómo se relacionaba con un trato no solamente político, sino de una enorme cortesía y de una enorme humanidad, el encabezar personalmente las ceremonias de todos sus amigos y compañeros que se morían, encabezar el cortejo fúnebre, dedicarles un espacio en la rotonda de los hombres ilustres, hacer grandes discursos, ¿no?, reconociendo sus méritos, a pesar de las distintas personalidades a las que me estoy refiriendo, y de sus enemigos, el tender la mano a sus enemigos en este ejercicio de reconciliación para lograr la paz, nombrando a adversarios políticos muy fuertes desde el inicio de su gobierno, ¿verdad?, con los que se enfrentó en la última guerra. Sorprendente, también me parece muy sorprendente esta faceta de Díaz en Oaxaca, esto que narrabas de su visita al faro, a caballo, a la sierra de la Cañada, de horas para poder conocer y luego comprar el famoso cafetal El Faro. Y ¿sabes qué otra cosa me apasiona mucho? Los personajes desconocidos. A propósito de los cuchitecos, viene ahí un personaje que era su operador político, su abogado, Rosendo Pineda, que por lo visto jugó un papel destacadísimo, no solamente en la preparación de los manifiestos y de las convenciones donde Díaz se reelige, en lo que hoy conocemos como la operación política, por lo que narras, pues era un gran operador político que le ayudaba a armar todo el tinglado para que, cuidando los distintos detalles del proceso, saliera perfecto por unanimidad, pero además con reflexión y con análisis y con debate y con propuesta. Me parece interesantísimo ese proceso político donde intervenía muchos más, pero este de manera notable, por lo menos, que es lo que describes en este último tomo. Y último comentario.
7: Excelentes datos.
6: Un último comentario que me parece que suena muy actual. Decías al principio que Díaz consideraba como una premisa básica la reconciliación política para lograr la paz. Y así arranca su segundo periodo de gobierno. Y es una frase y es una aseveración muy actual, muy actual. Ojalá muchos que están ejerciendo el poder hoy lean ese libro.
7: Oye, Diodoro, pues muchísimas gracias. Qué gran gusto platicar contigo otra vez. Nos acabamos de ver hace poco. Diodoro es una persona que estuvo muy cerca del libro desde el principio, hace más de 14 años. Y constantemente lo buscaba para pedir información concreta sobre episodios que quería entender mejor sobre Oaxaca, bien, general dudas que tiene en el libro, por ejemplo, dudas respecto a cuántos kilómetros podía cabalgar un caballo sin caer muerto.
6: Oye, hicimos una cabalgata, Carlos Tello y yo, justamente en los parte de los caminos de Porfirio, sí, en la cañada, un poco para ver qué se sentía andar a caballo en esos caminos y medirlo. No lo hicimos, por supuesto, en 8 horas, ¿no?
7: Sí.
6: Oye, si además caminamos 2, te faltan 6 para poder completar una jornada.
7: Sí, bueno, recorrimos las vías del ferrocarril que Díaz se inauguró en Oaxaca a finales del siglo XIX y subimos a visitar el lugar donde ocurrió la batalla de la Carbonera, ¿no? Donde está el obelisco que la conmemora.
6: Así es.
7: Pues efectivamente en este libro aparecen grandes personajes que o no son conocidos de plano o fueron olvidados. Y uno de ellos es este gran personaje juchiteco que fue Rosendo Pineda, operador político de los científicos y el hombre de confianza de Porfirio Díaz en la Cámara de Diputados, ¿no? Uh-huh, uh-huh.

0: una forma de gobierno muy personal. Él, a pesar de tener el poder que tuvo, no quedó aislado por el grupo que lo rodeaba. Tenía constante contacto con el pueblo mexicano a través, sobre todo, de su correspondencia. Recibía cientos de cartas y las respondía todas. Tenía audiencias todos los días y le dedicaba el tiempo necesario a cada una de ellas. El gran Andrés Molina Enríquez, el autor de Los Grandes Problemas Mexicanos, decía, y me parece que con mucha perspicacia, con mucha razón, que Porfirio Díaz basó su forma de gobierno en el sentimiento de la amistad, ¿no? Él quiso ser amigo de todos, él quiso reconciliarse con quienes habían sido sus adversarios, lo logró, y el sentimiento que era la fuente de esa política de reconciliación era la amistad, ¿no? De hecho, normalmente comenzaba sus cartas diciendo "estimado amigo", ¿no? La palabra amigo estaba siempre muy presente en su correspondencia y en su discurso. A diferencia de otros grandes personajes, por ejemplo Limantour, que era brillante y que era un genio para las finanzas y que fue quizás el hombre más influyente durante el porfiriato, no solo en la economía sino también en la vida política del final, en particular del porfiriato, él pues sencillamente no podía recibir en audiencia a la gente, se desesperaba, le daba flojera, lo recibía de pie, con señales que indicaban que ya quería que se fueran, ¿no? Díaz siempre fue muy respetuoso de los sentimientos de los mexicanos.
1: Muy bien. Carlos Diodoro, si me permiten, tengo a mi lado a un niño de sexto año de primaria que me consta que por lo menos 2 años atrás le ha interesado muchísimo la historia de México, pero sobre todo de la historia de Porfirio Díaz y de Benito Juárez. Él estudia en Puebla, pero es oaxaqueño y me pidió que quería hacerte una pregunta, si me lo permites, Carlos.
0: Un gran gusto, adelante.
2: Mucho gusto, Carlos. Me llamo Abraham. Estudio aquí en Puebla, el Colegio México Nuevo. Estudio sexto año de primaria. Y si me haces el permiso de hacerte una pregunta.
0: Claro, adelante.
2: ¿Por qué Porfirio Díaz luchó para sacar a los franceses de México y terminó viviendo sus últimos años en París, la capital de Francia?
0: Pues muchas gracias por tu pregunta, Abraham. Mira, Porfirio Díaz, a pesar de que luchó contra los franceses, sentía mucho aprecio por Francia y por la cultura francesa. Él mismo aprendió a hablar francés en el Instituto de Ciencias y Artes, y cuando estuvo exiliado en Francia, le hablaban en francés, que él entendía, y él podía responder en español. Y yo quisiera responderte tu pregunta hablando de esa relación extraña, misteriosa, pero a la vez profunda, que con frecuencia existe entre los hombres que luchan frente a frente en el campo de batalla. Díaz luchó frente a frente en el campo de batalla contra muchos franceses, entonces jóvenes oficiales del cuerpo expedicionario de Francia en México, a quienes conoció ya viejo, y ellos ya también muy viejos, en París, en la visita que hizo a la tumba de Napoleón en Los Inválidos. Y en esta visita, Porfirio Díaz, que tenía 81 años, y los otros viejos ya generales franceses que habían estado en México, evocaron con gusto sus años en México en los que lucharon frente a frente. Y los generales franceses le agradecieron a Porfirio Díaz haber dado sepultura al comandante de los franceses que fueron derrotados en Miahuatlán, el

0: capitán Testard, como se llamaba, y haberle remitido su espada a su familia en Francia. Hay esta relación especial entre los hombres que se enfrentan en el campo de honor, como también se le llama el campo de batalla. Y de hecho, quien cubre el féretro de Porfirio Díaz con la bandera de México fue el general francés Gustave Niox, que había conocido a Díaz durante la guerra de intervención, al rendir Díaz la plaza de Oaxaca y al conducirlo Niox en prisión a Puebla, justamente donde ustedes están.
1: Muchas gracias, Carlos.
2: Gracias por esta oportunidad. Abraham, la verdad es que me sorprende, porque desde su corta edad le ha interesado mucho la historia, ha participado en la escuela en varias oportunidades y tiene un gusto por la política, y luego me pregunta que por qué dejé la política, y yo les digo, la política es sucia, no es de a de veras, y se encuentra uno a personajes no agradables, y del único amigo que yo puedo presumir de la política es Diodoro Carrasco. Bueno, también a Eladio Ramírez. Carlos,
3: sí. Uno no deja la política lo deja uno.
2: Por los años, ¿verdad? No, fíjate que la verdad es que he tenido otras oportunidades, pero no, es mejor estar de este lado de la taberna. Carlos, regresando contigo, en la salida ya de Porfirio Díaz en el IPD Blanca, con Carmelita, se mencionas de la gran cantidad de baúles que se llevaron, ¿no? A Francia, y que Porfirio Díaz dijo que era toda su historia, que quería llevársela. Y bueno, parte de ella es la que tú narras y describes en esos tres volúmenes. ¿Por qué escribes este libro, Carlos?
0: Bueno, no, te referías quizás al archivo de Porfirio Díaz.
2: Sí.
0: Porfirio Díaz no se lleva su archivo. Yo de hecho digo por error en un libro que escribí hace más de 30 años, El Exilio, que se lo llevaba, fue un error. Porfirio Díaz tiene un archivo de alrededor de 800,000 documentos guardado, hijo, se me está agotando la batería, mano, perdón, guardado en 30 cajas de madera que deje en México abajo de las escaleras de la casa de cadena que tapia para protegerlo, y permanece tapiado durante 10 años hasta que es rescatado, y es ahora el archivo de Porfirio Díaz, que está aquí en la Ciudad de México en la Universidad Iberoamericana, y que es el archivo fundamental que utilicé para escribir esta biografía.
2: Carlos, decías hace rato de Porfirio Díaz en Francia, en París. Ahí sí se le reconoce a Porfirio Díaz, a pesar de que combatió con varios comandantes y capitán, con el capitán Taft, y que lo llevan a los inválidos mostrándole precisamente la espada. Realmente los restos de Porfirio Díaz están en Montparnasse, porque también se dice de que está en Oaxaca, en la Soledad.
0: No, están en Montparnasse, está ahí el cadáver embalsamado, creo que están bien ahí, es una tumba muy viva, llena de flores y de recados y de insultos también, de todo, una tumba muy viva, decía yo, y lo que me parece importante es, en cambio, discutir el legado del personaje aquí en México y repensar a Porfirio Díaz y al porfiriato, como yo lo propongo en esta biografía de tres tomos.
2: Carlos, escribiendo tanto de Porfirio Díaz, ¿no te nace, como a muchos oaxaqueños, el deseo de traer los restos de Porfirio Díaz a Oaxaca?
0: No, me nace sobre todo el deseo de repensar al personaje, de revalorar al personaje, de revalorar su régimen y de verlo con más ecuanimidad, con más conocimiento, con más agradecimiento también por lo mucho que le dio a Oaxaca y a México.
2: Podríamos hablar también, pero Diodoro quiere hacerte otra pregunta, de Delfina, su primera esposa, su sobrina, su amor, ¿verdad? El amor de la vida, se dice, de Porfirio Díaz, aunque Carmelita también lo fue en los últimos años, pero también hablando del istmo de Juana Cata, ¿no? Entre otras mujeres de Porfirio Díaz, ¿no?
3: Oye, se le está acabando la pila a Carlos Tello.
0: Pero hazme la pregunta, no la oye, Diodoro, pero hazme la
3: pregunta. No, no la pila personal, la pila de su teléfono. En la cena que tuvimos el miércoles, me pareció interesantísimo el comentario que hizo Héctor Aguilar Camín, otro extraordinario historiador, sobre cómo Porfirio Díaz finalmente, en su definición más importante en la vida, que era su sucesión,
0: sí, falla.
3: Falla en este empecinamiento por razones personales, políticas, de convicción de que el mejor sucesor podía ser Limantur, frente a una clarísima desacuerdo con sus aliados, con las fuerzas políticas reales del país, con los reyistas, ¿no? Este pasaje me parece muy interesante, Carlos.
0: Así es, Diodoro. El gran fracaso político de Porfirio Díaz fue no poder dar una solución a su sucesión. Él se empeñó en que su sucesor fuera Limantur, cuando era el general Bernardo Reyes quien representaba la voluntad de cambio que había en México. En ese momento el propio Reyes se sacrifica, acepta un trabajo que lo lleva a Europa, semi-exiliado, pero los reyistas que lo seguían ya no se quisieron sacrificar y en su mayoría optaron por apoyar la candidatura de un personaje que surgió en ese momento en la Vía de México, Francisco I. Madero, que sí se opuso a la reelección, no tanto de Díaz, el propio Madero estaba de acuerdo en que Díaz fuera reelecto, esa reelección era irrelevante, Díaz era un hombre ya muy viejo que iba a morir probablemente, lo que estaba en disputa era la vicepresidencia, es decir, la sucesión de Porfirio Díaz.
2: Bueno, Carlos, para ti, ¿hay un cuarto volumen de Porfirio Díaz o ya termina el ciclo?
0: No, ya terminé, ya murió Porfirio Díaz en el tercer tomo, y ya no va a haber cuarto volumen. En todo caso, habría que discutir, y esto sería el tema de otro libro, la historia póstuma de Porfirio Díaz, ¿no? Como del gran héroe que fue para los mexicanos y para el mundo en vida, pasó a ser pues el villano. El villano popular, yo diría, es un villano controvertido, porque incluso quienes más lo detestan le reconocen que su obra fue muy importante, ¿no?
2: ¿Y cómo culmina su Porfirio Díaz como el villano, el dictador o el héroe?
0: No, pues Porfirio Díaz, el hombre que con sus luces y con sus sombras fue, junto con Juárez, el presidente más importante que ha tenido México y el constructor del Estado mexicano.
2: Muy bien, Diodoro, una última pregunta para Carlos, para terminar.
3: Pues ninguna pregunta, la verdad, tenemos oportunidad de seguir platicando, pero creo que felicitarlo, de veras felicitarlo, porque se echó a cuestas una tarea muy impresionante, y a lo largo de muchos años, me consta, logró un extraordinario trabajo, monumental trabajo, francamente. Felicidades, querido Carlos.
0: Pues mucho gusto, gracias, Diodoro, y un gran gusto verte como siempre.
2: Carlos, tengo aquí el libro que me autografiaste, espero ya compré ayer por Kindle el último, pero tiene la fecha de Oaxaca 2015, Carlos, imagínate, ¿no? Cuando presentabas el primero, pero ¿en cuántos años te llevaste con los tres volúmenes?
0: Poco más de 14 años. En el último me pasé 8 años, que fue el más difícil, ¿no?
2: Qué bueno, Carlos, pues yo te agradezco, y además me encantaría invitarte a que sigas visitando Oaxaca, parece que ya se le acabó la pila, ¿verdad? Pero sobre todo yo creo, Diodoro, que este tipo de historias nos toca narrarlas, comentarlas a las nuevas generaciones a través, podría ser hasta de podcast, ¿no? Porque anteriormente pues todos decíamos el olor a tinta, el papel, todos queríamos el libro, pero actualmente es a través de lo digital, ¿no? A través de Kindle, a través de podcast, pero es importante seguir difundiendo la vida, la historia de las dos columnas más importantes de México y de los oaxaqueños. Diodoro.
3: Duda, no tengo la menor duda, y creo que más que reivindicar la figura de Porfirio Díaz, creo que, como dice Carlos, hay que conocer al hombre, al político, al gobernante, al militar, al hombre que pasó de la guerra al ejercicio del poder, pasando por este largo periodo de ambiciones frustradas en los distintos intentos de obtenerlo. Así que, la verdad, muy disfrutable, muy importante conocer esta obra, leerla, y ya tendremos oportunidad de seguirla conversando aquí en tu programa, estimado Humberto.
2: Sí, porque la verdad es que es muy intensa, ¿no? Hablar de los inicios de Porfirio Díaz como pues, seminarista, como campesino, como soldado, como militar rebelde, ¿verdad? Fue rojo, pero también, como decía Carlos, ¿no? Fue un militar populista, muy muy querido, ¿verdad? En todas las batallas que tuvieron en Oaxaca, y bueno, ese pasaje de su hermano del Chato Díaz, cuando fue gobernador de Oaxaca, también es interesante comentarla, sobre todo por los sucesos en Juchitán con el santo patrono de los juchitecos, de San Vicente Ferrer, ¿no, Diodoro?
3: Sí, cómo no. Como no, hay que conocer más la historia de el famoso Rosendo Pineda, que fue, de veras, lo vas a leer, muy importante en los procesos sucesorios de Díaz, un gran operador político, ¿eh?
2: Bueno, Rosendo Pineda también de alguna forma estuvo muy cercano a Porfirio Díaz, a Benito Juárez, ¿no? Claro, lo reconocía. Claro. Bueno, hasta Andrés Manuel López Obrador reconoce la figura de Rosendo Pineda en uno de sus libros, en una ocasión que tuve la oportunidad de platicar con Andrés Manuel, me lo decía, que le encantaba la figura de Rosendo Pineda, el juchiteco.
3: Sí, muy bien, espléndido.
2: Diodoro, te agradezco.
3: Gran mucho. Programa, gran programa, qué bueno que invitaste a Carlos, la verdad, muy disfrutado el programa.
2: Gracias, Diodoro, espero que podamos seguir comentando la próxima semana, efectivamente, como dice Diodoro, un buen programa, espero que lo sea, y que lo haya sido para la audiencia de Encuentro Sabatino, el saber y conocer un poco más de nuestra historia, de los dos pilares fundamentales en la historia de México, pero sobre todo de Oaxaca, de Benito Juárez y Porfirio Díaz, y de muchos otros más políticos, como mencionó Carlos Libro, y lo menciona Carlos Tellez, perdón, en su libro. Hay muchas cosas que comentar. Le agradezco los mensajes que tenemos en WhatsApp, en Facebook, también a Juan Manuel, que es otro amigo conocedor de la política, y qué decir también de mi gran amigo Wilfrido Hernández, que desde las 4:30 de la mañana me mandó varias preguntas que no pudimos hacerle a Carlos Tello, pero creo que vamos a tener la oportunidad de seguir sacando parte de la entrevista, hacer algunos podcasts para ilustrar un poco, sobre todo, vuelvo a repetir, creo que las nuevas generaciones deben de tener los datos verdaderos de Porfirio Díaz, y no como se le ha querido satanizar a través de los libros de texto, sobre todo de la última administración, ¿no? Creo que la vida de Porfirio Díaz, en el sentido de seminarista, de pacificador, de parte de pues hasta del dictador, como dicen algunos, ¿no? O héroes, o dictador liberal, conservador, pero también el reconocimiento que le hacen en Francia, ¿no? Lo que nunca ha sucedido en México, efectivamente lo llevan a la tumba de Napoleón y lo llevan a los inválidos y le hacen un reconocimiento a pesar de que él luchó contra los franceses. Además, la vida de Porfirio Díaz en París, pues fue también de opulencia, ¿eh? Estuvo hospedado en los mejores hoteles en Francia, en París, pero también en los hoteles donde él hizo sus visitas a Italia, por ejemplo, a Roma, a Egipto. Es una historia lindísima que hay que conocer, hay que leer. Son casi 2,000 hojas de los 3 libros de Carlos Tello, pero vale la pena, vale la pena. Así que, si Dios nos los permite, estaremos la próxima semana en este su programa Encuentro Sabatino. Gracias, gracias.
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8: Muy buenas tardes, es sabadito, es fin de semana, tarde calurosa. Después hemos tenido lluvia. Bueno, pues hace unos días que fue la lluvia fuerte, ¿no? Por estos fenómenos meteorológicos, pues estamos contigo en esta tarde donde también hoy se anunciaba que tendríamos una tarde nublada y con lluvia débil prácticamente durante el mediodía para esta tarde, pero tenemos una tarde agradable de sábado, cielo azul, despejadito y cayendo a plomo el Astro Rey. Saludos cordiales, hoy es sábado 10 de octubre, fin de semana para muchos, deseando que lo estén pasando de lo mejor, disfrutando con la familia, con los amigos, en esta tarde de este sabadito. Saludos para quien lleva el nombre de Gereón, de Ugolino y de Paulino. Comuníquense con nosotros, tenemos a tu disposición el 972-72-0266, teléfono directo 972-190-8446, el teléfono de WhatsApp, en redes sociales nos encuentras como Matías Cabina. Gracias por escucharnos, por la audiencia y por la sintonía en el 90.5, La Que Buena. Matías Homero sonando la buena música. Vamos con ritmo de salsa hoy en la hora consentida de los sábados 3 con 12.

Las 15 horas con 17 minutos, son las 3:17. 29 grados en el clima, sensación térmica de 31. Tarde soleada en Medellín, Sonora.

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10: Son exactamente las 3 de la tarde con 25 minutos. Feliz fin de semana, feliz sabadito. 3

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1: Deseamos un estupendo fin de semana, un estupendo sabadito, una tarde muy hermosa de sábado 10 de octubre del 2026. Saludos para todos los auditorios. Gracias por escucharnos. Son las 3:42 minutos, 3:42 en la que

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Son ya las 3 de la tarde con 54 minutos. Algo del ritmo de la salsa y de los grandes salseros aquí a través de la programación de La Qué Buena. En Hora Consentida, la Hora Consentida de fin de semana que se transmite de 3 a 4 de la tarde. Saludos en la parte final.

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No hace falta que me mires para adivinar la claridad del alba. 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No trates de expresarme con caricias lo que de mi vida tu corazón reclama. 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
8: Son las 4:34.

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4: Son las 4:47.

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3: Son las 5:20.

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2: Son las 5:33.

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